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6: 7:32 minutos.

Ay, tristeza, tristeza, Jesús, Jesús. Ay, linda Jaugenita, cómo me lo recuerdo de ti. Ay, Nicéfora, Nicéfora, ahora vas a ver lo que es suicidio. Me lo tiraré a las aguas del río Mantaro. Ay, Dios mío, pero lo saldré por la otra orilla para ver cuál es tu vida.

0: te parece en el suelito?
1: ¿En el suelito? ¿Dormirás tú? Yo me voy donde mi mamá.
0: ¿A dónde tu mamá? ¿Me abandonas? ¡Toma! ¡Toma!
1: Mamá, ¿no?
0: ¡Toma!
1: Con que sigues pegando, ya un día te romperé las uñas en la cabeza, vas a ver.
0: ¿Y en dónde vas a cocinar tu mote?
1: Te morirás de hambre.
0: No, hijita, a mí no va a faltar mote, porque la vecina me da hasta con su pellejito.
1: ¡Que te aproveche!

0: 8:44.
1: Vamos a bailar. Vamos a gozar con los éxitos de ayer, de hoy y de siempre. Y comienza de esta manera.

Bueno, qué linda la noche, señoras y señores. A efecto de ubicarlo perfectamente en la cámara del Yauyinico, el pionero en filmaciones, hoy aquí en... Hoy aquí en Huatocay, bailando y gozando con los olímpicos de Huancayo.

Un saludo también para la señora María Romero, para Walter Mercado, Eusebia Velázquez, Pascual Rivera y esposa. La señora Anastasia Vargas y esposa.

Bueno, vamos ahí, nada más y caballero. Tres, su ramo, lo mayor, lomo, sí, sí. Y la palma arriba para los señores mayordomos de nuestra fiesta patronal 2012.

0: Bueno, linda alegría, la expresión que dejan sentidos, señores mayordomos, damas y caballeros.
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3: 7:52 minutos.

Luis Alvarado Alania y esposa Rosario Nina Huanca Leiva. 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Por Tarma.

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2: Sigan los engreídos olímpicos de Huancayo.
3: Así es, el hombre sin amigos es como la mano derecha sin la izquierda. Sí o no, Asunción Silva, Reina Saxara.

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1: 8:07.
2: ¡Ole!

0: ¿Qué chicha me han tocado? ¿Qué te dije a ti, gordo? ¿Qué estarás pensando, cojo? Mira que estoy borracha.
1: Tranquila, tú, tranquila, tranquila.
0: Buenas noches, maestro. Cada día más chatos hay. ¿Sabes, no? Ahora sí. Gracias.

0: están los vasos. La vida es una. Mañana cuando muera, esto nomás me voy a llevar. ¿Qué marido, ni san marido, ni amante?
1: ¿Y el otro? ¿Ah?
0: Por eso digo, lo que se tiene, se come, se goza y se bota. Y no se recoge. Cuando hay comida hay que comer, ¿sí o no? Ay, como sea, pero se

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1: 8:32.

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2: 8:52 minutos.

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1: 8:59 minutos.

0: Los engreídos.
1: 9 y 10 minutos.
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hijas, Maritza, Yesenia, Víctor Vilches de la Cruz por Lima, William, Carmen, Beatriz Vilches de la Cruz, residentes en Chicago, Estados Unidos.

0: fuerte la huevada.
1: Pero qué bonito, señoras y señores, de combinaciones sonoras, canciones.
2: ¡Wala!
1: Para ese gran público maravilloso de Río San Juan del Lidón Show.
2: ¿Cuál está fuerte? ¿Cuál está fuerte?
0: La cerveza, ¿qué está empezando, chavando? ¿Hizo el clín? ¡Qué mierda!
1: Y ahora, señoras y señores, la cumbia y el sabor, allá en Revoluciones.

Buena Marujo, positivo.

0: los batales, mi amigo Muñecón, acá Muñecón, acá, salimos. Un saludo para Chaliz.
1: El chino
0: el detective de la ley.
2: Toca, se cierra tu garganta, chaparro, ¿qué está pasando?

0: Acción alguna. Aquí está la exclusiva de la cumbia de Luchito Maida. Y hoy celebrando mi onomástico con la gente de la 65, Rico Huáscar, Bonito Canto Grande, Baili Goza, Aida Producciones.
1: Palomita,
2: Josecita Magoiga, salud.

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0: asesino Magorito.
1: Marino, Marino de Rocal, Marina Yuri Yani.
2: ¡Boa! ¡Baile! ¡Cóchale! ¡Camisita! ¡Sigo, Chile!

0: acá con sus canciones. Dando la bienvenida a todos los caballeros que siguen llegando. Adelante, adelante, pasen al bar, muchachos. Cualquier cantidad de público esta noche. Falta todavía la presencia.
1: Jamás he escuchado para ustedes. ¿Dónde vas? ¿Dónde vas? El príncipe Belo, Willy Brown.

0: aplauso, Marcos. Esto es En el Alambre. Animación El Tirano con Ediciones Águila. El 16 de noviembre. Y con Jorgito Blas y la gente de Pintura Roja. ¡Feliz cumpleaños, señora Nila! El 16 de noviembre.
1: Y para ti, Diana. Y ya no sufras más. Ya no llores.

0: cagaste, chiquisuria. Ahora sí te hago, ahora sí lanzo, lanzo, ahora sí.
1: De la Lica, boy.
0: Gordita.
1: De la Salud.
0: Lica. Saludos para mi gran amigo Chiquisur.
2: Saludos para Mono del Rico Belén y su amor, ya para que...
0: Chacalón y para mi gran amigo Jainer.
2: Del 15 de enero. Salud.
0: Buena, buena Jainer, el llantero. El
2: llantero. Gordita.
0: Ojalá y que seas feliz. Ojalá y te vaya bien.

El pasito ahí.

0: buena, Gerli. La suerte del gallo que tienen otros.
1: Ya no sufra, loquito.
0: Salud, Vanessa.

0: Tenemos saludos para Rolly. Saludo para Rolly Flores. Para Miguel Andrade, Julio Quispe, Raúl Bariona, Luis Castellanos, para Aybar Méndez, para Under Loyola, Luciano, por los parques, Purito. No.
1: Y para todo el Perú.

0: nuestros hermanos de Producciones Sebas. Están con nosotros nuestros hermanos de Producciones Sebas.
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0: Cariño, papilón.
1: La gente de Cazadores se repasco toda la vida.

0: así. Chili, ¿dónde estás tú?
1: Y saludo especial para nuestro padrino.
0: Hola, pues.
1: Para padrino Choli, Marina Ceci, para padrino Tico, Marina Ruth. Y también para el marino Víctor Retamoso, la marina Yesi, marino Borjita, marina Carmencita. Y para mi marino Osita Noroya, también que está por ahí.

Lo nuevo, nuevo. Con Willy Granación, para usted con bastante cariño. Un gusto tremendo presentarlo en el aniversario del Rico María. Aquí está.

0: Saludando de esta manera al Rigo María.
1: Y este tema yo estoy seguro que va a recordar grandes momentos de Marca Guasi. ¡Ay, gran Fito!

0: cariño, ¿eh? Y la gente ahorita que siga gozando y disfrutando en esa noche de onomástico. Buena Leonel, feliz cumpleaños Leonel. La gente de los 65 de Rico Huáscar. Para Marisol del 3 de Huáscar, un feliz cumpleaños. Buena Jesús y la familia Belgarejo.
1: Feliz cumpleaños, mi amigo Torojita. Gran amigo,
0: Chaparrito.
1: Gran persona, pero bien jodido.

0: saludo y bienvenida a toda la gente que se sigue sumando a ese gran espectáculo. Buena cachorro, buena cachorro, la gente maravillosa que sigue llegando. Adelante, adelante, adelante, adelante. Y la entrada es totalmente gratis. Vamos a disfrutar hoy, miramos lo más chico.
1: Gracias,
0: por todos los eventos con la gente de la 65.

0: Chino. Chino Ture.
1: En el sonar de esta canción tienes que mirar al cielo. Ella. Porque en el cielo solamente está escrito su nombre. Lorenzo Panecita. Palacio Quispe, papá Chacolón. Y en el escenario está su hijo, el que le canta al Perú y al mundo, José María Palacio Chacolón Junior.
2: ¡La Loca!

Bueno, para toda la gente bonita, vamos a bailar y gozar para toda la gente bonita. Ya, para toda la gente bonita de Rico, el Cerrito del Pino, con bastante cariño para la gente de la Cerrito.

¡Ay! ¡Qué bonito! ¡Señores! ¿Eh? Y todos al cuatro de mucho. ¡Pero venga la ley de la primicia! ¡Y somos la ley de la cumbia!

0: Choros, Lenin, Alinas,
1: eres todo lo que anhelo.

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1: 4:59 minutos.

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7: 5:07. 5:07.
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0: 5:10.
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0: 5:11.

0: Aplauso, aplauso, que se vale banana para el estreno. Combinación de la Ana, espero les haya gustado este por y para ustedes.
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4: 5:26.

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1: 5 y 59 minutos.

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5: 6:07. 6:07.
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0: 6:12.
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0: 6:12.
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3: 6:27.
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1: Había una vez un cuervo que vivía triste porque era completamente negro. Y un día vio a un cisne y le dijo: ¡Ay, qué suerte tienes! Eres blanco, elegante. Seguramente eres el ave más feliz del mundo. Pero el cisne respondió: Eso mismo creía yo, hasta que conocí al loro. Él tiene muchos colores y yo solamente uno. Entonces el cuervo fue a buscar al loro. ¡Ay, tú sí debes ser feliz! ¡Tienes tantos colores! El loro sonrió y le dijo: Yo también pensaba eso, hasta que vi al pavo real. Si quieres conocer al ave más hermosa, búscalo a él. El cuervo fue hasta un palacio y allí encontró al pavo real. Habían muchas personas alrededor, admirando sus plumas, tomándole fotografías, hablando de su belleza. Y el cuervo pensó: Este sí lo tiene todo. Pero cuando se acercó, descubrió algo que desde lejos no había visto. El pavo real estaba dentro de una jaula. Entonces le dijo: Todos te admiran, debes tener la vida perfecta. El pavo real le respondió: La gente admira mis plumas, sí, pero no conocen mi vida. Daría todo este colorido por tener tus alas negras y poder volar libre como tú. Tremenda lección, ¿verdad? ¿Por qué? Porque muchas veces nosotros hacemos exactamente lo mismo. Miramos la vida de los demás desde afuera y juzgamos la nuestra desde adentro. Vemos su casa, pero no conocemos sus problemas. Vemos la sonrisa de las personas, pero no conocemos sus lágrimas. Vemos sus logros, pero no sabemos lo que les costaron. Vemos lo que publican, pero no conocemos lo que callan. Y mientras admiramos las plumas de otros, podemos terminar despreciando las alas que Dios nos dio. ¿Sabes qué dice la palabra de Dios? En Gálatas 6:4 dice así: Presta mucha atención a tu propio trabajo, porque entonces obtendrás la satisfacción de haber hecho bien tu labor y no necesitarás compararte con nadie. ¿Está claro? Dios no nos llamó a vivir la vida de otro. No necesitas su apariencia, su historia, su plataforma, sus oportunidades, ni sus resultados para cumplir el propósito de Dios contigo. Porque mientras tú estás mirando lo que otro tiene, posiblemente alguien está agradeciendo por algo que tú tienes y que dejaste de valorar. Tal vez no tengas las plumas del pavo real, pero tienes alas. Tal vez no tengas todo lo que soñaste, pero mira nuevamente, tienes cosas por las que alguna vez oraste. Por eso hoy, deja de preguntarte por qué Él tiene y yo no. Y más bien comencemos a decir: Señor, gracias por lo que me diste, gracias por lo que soy, gracias por lo que estás haciendo conmigo. Porque la comparación siempre te va a mostrar lo que te falta, pero la gratitud te va a mostrar todo lo que ya tienes. Definitivamente no podemos desperdiciar nuestra vida queriendo vivir la de los demás. Hay una versión de ti que Dios diseñó con propósito, y esa versión no necesita parecerse a nadie más. Dejemos de mirar las plumas ajenas. Comencemos a valorar las alas que Dios ya nos dio. Y digámosle: Señor, perdónanos por las veces que miramos la vida de otros y hemos dejado de agradecer por la que ya nos diste. Líbranos de compararnos, de sentirnos menos, de creer que necesitamos lo que los otros tienen para ser felices. Abre mis ojos para reconocer tus bendiciones, para valorar lo que has puesto en mis manos y para caminar con la alegría en ese propósito que diseñaste para mí, y que no viva deseando otra vida, sino agradeciéndote y aprovechando la que tú ya me regalaste. En el nombre de Jesús, amén. Te mando un abrazo y que Dios te bendiga.

a las 7 y la mañana, 7 y la mañana, mis amigos, 7 y la mañana con 11 minutos o 5 minutos, ¿qué pasa? A 5 minutos. Y nos hemos mandado nosotros hasta las 11, 7 y 11 de la mañana, ¿qué pasa? Ah, el reloj está fallando. Bueno, mis amigos, ¿qué tal? Buenos días en esta edición sabatina. De veras que sí, el día de hoy tenemos noticias que van a preocupar bastante, ¿no?, a nuestro entorno, en especial a la parte política, de veras, ¿no?, lo que vamos a ir comentando y dándoles a conocer a ustedes lo que está pasando, ¿no?, en esta contienda electoral 2026, de veras que sí, ¿no? Mientras se van arranchando por ahí, ¿no?, los cabellos y todo, a nivel nacional también está haciendo noticia Keiko Sofía Fujimori y los escándalos de la granja donde estaban los POTS, ¿eh? Han anunciado de que Keiko habría ganado por los POTS, ¿no?, de su, entre comillas, amigo, donde lo han encontrado en el sauna, ya bañándose, y no una vez, sino ya en reiteradas oportunidades, incluso habría participado en la toma de mando, según dan cuenta. De veras que cada día más se va haciendo este tema muy escandaloso, aunque me extraña, ¿no?, los medios de comunicación nacional no dicen nada, ¿no? Están calladitos ahí, caramba, escondiditos, esta boca no es mía. No, si hubiera estado otros gobiernos de otras personas, yo estoy bien seguro que ahorita hubieran estado bombardeando, ¿no? Hubieran dicho, oye, ¿qué pasa? ¿Por qué? No, ¿por qué? ¿Ah? ¿Por qué no, ya no lo sacan de una vez ya? ¿Sí o no? Vacancia. Hubiera estado, ¿no?, en el ojo de la tormenta, pero como se trata de Keiko Sofía Fujimori, que se ha preparado por más de 20 años para ser presidenta, no pasa nada, la gente está calladita, al menos los medios de comunicación nacional están sumamente calladitos. Así que vamos a ver qué es lo que va a pasar, ¿está bien? ¿Qué es lo que se va a solucionar todos estos temas? Ahora, las facultades legislativas, Miguel Torres pide que decisión que tome el Congreso se dé lo más pronto posible, ¿no? Incluso por ahí hay un amedrentamiento, ¿no? Les han dicho, oiga, señores congresistas o diputados, si ustedes no nos dan, no dan la respuesta positiva de lo que estamos solicitando, vamos a cerrar. Así lo han dicho, por si acaso, así lo han dicho, así lo ha sugerido incluso el mismo, ¿no?, defensor del pueblo, que lo defiende no sé ahora a quién, ¿no? Porque del pueblo no pasa nada. De veras, preocupante esto, ¿eh? Este tema nacional, ¿no? De igual manera, tienes que estar preparado ya en función a los terremotos o sismos que se vienen dando. De veras, yo tengo acá los reportes ya a nivel nacional en todos los momentos que se han ido dando los reportes, ¿eh? Mira, en La Libertad, no, hace 3 horas se ha dado un leve a 91 kilómetros al oeste de San Pedro del Yoco, en Pacas, en una escala de 3.8. En Moquegua, también 3.5 hace 23 horas. En Arequipa, escala de 4.7 hace 23 horas. En Lima ha pasado también el 3.9, ya es leve a 33 kilómetros no oeste de San Vicente de Cañete, hace un día, miren ustedes, ¿eh? En Arequipa,

Tome las precauciones, ya, porque están anunciando que posiblemente, dado estas proyecciones, en algún momento tengamos ya un remezón de escala más fuerte, ya, y con más intensidad. Así que por ahí mejor es prevenirse. También su mochila, sus zonas, sus rutas de escape, dónde se deben de ubicar cuando suceda esto. Hay que estar preparado. Los simulacros que se han venido dando no deben de ayudar. Claro, siempre y cuando hayas podido participar. Si no has participado, ¿qué vas a poder hacer, no? ¿Sí o no? ¿Qué vas a poder ubicarte? A veces, muchas de las veces pensamos de que ya nosotros sabemos, que tonterías, pero cuando llega el momento, no, y ocurre los desastres, ahí sí, no, pues, no nos han avisado que debemos estar preparados con los silbatos, que debemos estar ahí nuestras autoridades, poco o nada hacen, es un caos total, no, culpable el alcalde. Así, de rápido. Ellos no, nosotros no. La autoridad es el culpable. Pero cuando se hacían los simulacros, no participan, pues miran de lejos nomás también. Y hay que tomarlo serio, mis amigos. He dado el reporte, miren, están así, ¿eh?, en todo el Perú, ¿eh?, de hace 4 días atrás, 3 días atrás, 2 días atrás, hace horas que se han ido ocurriendo. ¿Está bien? Para que ustedes tengan en cuenta de lo que está pasando. Mis amigos, hay que tener bastante en cuidado. Richard Concepción, mi pata, mi paisano, Carguancho, califica de inviable y selectiva la demanda de Pierre Figari y denunció persecución civil contra los jueces. Esto también está que saca cara, ¿no? Ahora resulta que los malos son los jueces, son los fiscales. Ellos son los malos, porque los han denunciado, dicen que esto, que el otro, no una denuncia, una falsedad de denuncia. Así, ¿eh? Yo decía en un determinado momento, porque hay que ser empáticos también, tener propiedad al momento de expresarnos, decía, oiga, ¿qué tal si nos ponemos en el zapato del juez? ¿Qué tal si nos ponemos en el zapato del fiscal? ¿Sí o no? Un poco de empatía, pues. Ahora le pregunto, tú delincuente o yo delincuente, ¿qué? Le voy a decir a un camarógrafo, compadre, sígueme, ya fílmame, ya para que después lo dejes ahí o le entregues pues al tal canal para que me denuncie, ya, por lo que estoy haciendo. ¿Usted cree que se filman de esa manera? ¿Para eso? ¿Usted cree eso? ¿Usted cree que es tan sencillo encontrar una evidencia? ¿Es tan fácil que tú vas a su casa y ahí está la evidencia? ¿Usted cree eso? A veces pensamos que es tan fácil, ¿no? De veras, pensamos que es tan fácil. Como la gente de allá de Cerro de Pasco, que tuve la oportunidad de ir varias veces, y nuestro amigo y coleguita que le llaman el Chuncho, por ejemplo, de Marco Bueno, allá en Pasco es estimado. De veras. Es bien popular. Pero ¿saben por qué? Por lo que él habla o imita, ¿no? Y se llama Chuncho. Y la gente de allá de Pasco, sin ánimos a ofender a nadie, ¿sabes? Por si acaso. Ya, pero la gente de allá de Pasco piensa que acá en Villarrica, los animales de los montes, como es la culebra, ¿no? Los tigres, leones, etcétera, lo que puede haber dentro de un bosque, están andando por las calles y están saludándonos. ¿Qué tal? Buenos días, ¿cómo estás, Ronald? Adelante, continúe con tu chamba. Tienen esa mentalidad, ¿eh? Un poco lo pinto, por cierto, un poco lo exagero de repente, pero tienen esa mentalidad de que acá pasa eso, que acá hablamos de esa manera, que acá se viste de esa manera. O sea, es la idiosincrasia, ¿no? De igual manera, sucede, ¿no?, con los fiscales y con los jueces. Pensamos de que, no, pues es ser fiscal, que ahí están las evidencias, inmediatamente de sanción y lo deben de ya meter a la cárcel. Qué bacán sería, de veras. Qué bacán sería, ¿no? Pero vuelvo a decir, hay que felicitar de repente a Montesinos, que él ha tenido la gentileza de grabar, porque si no se hubiera tenido esas filmaciones, yo estoy bien seguro que ahorita, a estas alturas, Fujimori hubiera sido considerado un poquito más o un poquito menos de repente que Diosito. De veras. Pero. Si ahora, mira, que se ha visto en los videos cómo reparten la cantidad de plata, las cositas que ha hecho,

tanta gente que lo sigue. ¿Sí o no? Tanta gente, de repente mi comentario me van a estar mirando con cara de pocos amigos. ¿Pero es así o no? Ah, el fanatismo, el no mirar, o el de creerlo a la cosa más sencilla, lo más fácil, ¿no? Los fiscales están siendo denunciados ahora. Los jueces están siendo denunciados y perseguidos, ¿no? Ahora, miren, todo el mundo sabe de lo que ha ido pasando. No es Vox Populi, pero lamentablemente están los abogados, ¿no? Un punto, una copa, ¿no? Una palabra inadecuada cambia toda la versión y se malogró. Así de sencillo, ¿no? Entonces, buscar las evidencias a veces tiene que recurrir a hacer el negociado, ¿no? Capturan a alguien, mira, compadre, si tú tienes, ¿no? Ya unas pruebas que comprometan a otra escala, normal, te ayudamos, ¿no? Ya no vas a tener 10 años, vas a tener 5 años, por decirle, ¿no? Un beneficio. O de repente, mira, compadre, me da todo esto, ya pues vamos a hablar con los jueces y que puedes salir en libertad condicional. ¿Está actuando mal? Yo le pregunto. ¿Estaría actuando mal ese fiscal o ese juez al buscar ese negociado con tal de capturar a los cabecillas? ¿Saben qué? En un momento me decían, profesor, si usted se va a la cárcel, los que han sido detenidos, por ejemplo, de narcotráfico, los que venden, ¿no?, la pasta básica de cocaína, los que transportan y toda la cosa, fíjese y pregunte usted qué jefe, así, de las esferas altas, están ahí en cárcel. Yo le quedé mirando, yo pienso que deben estar, pues, ¿no? Ahí los altos jefes. Y sabe lo que me dijeron. No, profesor. Los que están metidos ahí son a dura pena los que han intentado de llevar, de comercializar, ellos están metidos ahí. Y le han metido pues 10, 15, 20 años. De veras. Pero jefe, jefe, nada. Nada de nada. Entonces, bien complicado, ¿no? Por eso nuestra solidaridad para, ¿no?, nuestros amigos, caramba, fiscales, jueces, ¿no?, de lo que están siendo, ¿no?, maltratados en esta oportunidad. Ahora, ellos son los malos. Ellos son los malos. De veras que sí, ¿no? Atento, mis amigos, ¿eh? Hay que estar preparado para todo lo que viene en el transcurso justamente todo este tiempo, ¿correcto? Así que hay que estar preparados. Preparado.

0: Atento, mis amigos. Atento, mis amigos. Son las 7 de la mañana. 7 de la mañana, 7 de la mañana con 18 minutos. 7 de la mañana con 18 minutos en tu espacio informativo de La Voz del Pueblo. Atentos, ¿ah? ¿Eh? Atentos, atentos, mis amigos. Son las 7 de la mañana con 19 minutos. Ah, me dice el profesor Ronald. Hay una pequeña dificultad ahí ya con lo que estás teniendo. A ver, vamos a ver. A ver, sigue, sigue. ¿Cómo estamos ahora? ¿Cómo estamos ahora? A ver, por favor, si me ayudan en este caso ahí. ¿Cómo está ahora? ¿Sigue todavía el problema? A ver, si me confirman, ¿ya? A ver si sigue el problema que está me están comentando ahí mis amiguitos a esta hora de la mañana. ¿Ya? ¿Se va mejorando o todavía continuamos con ese dilema? Ya, a ver, vamos a ver, ¿ya? Según me van avisando, vamos regulando. Parece que acá lo hemos levantado demasiado los botones respectivos, ¿correcto? Me van avisando. Bueno, decíamos entonces, mis amigos, no, ante estos hechos que viene pasando de los fiscales y los jueces, que ahora son los malos de la película, ¿ah? Son los malos, ¿no? Y por ende hay que encarcelárselos, hay que hacerle pagar, ¿no? Como quien dice, ahora, para dejarle el mensaje a los fiscales nuevos, si te metes, ya sabes, aténgate a las consecuencias. Eso significaría que nuestro querido Perú prácticamente está tomada en su integridad. No habría un juez, no habría un fiscal que haga la denuncia respectiva, mis amigos. De veras, no habría, ¿ah?, que haga la denuncia respectiva, ¿no?, a estos altos criminales, altos, ¿no?, delincuentes que están metidos. De veras, no tendrían esa facultad por el mismo temor. Anteriormente se recurrieron, por ejemplo, a los jueces sin rostro, ¿no? Ahí camuflados, tapados los rostros. Pero también esa fecha, ¿no?, abusaron también. No sé, ¿no?, cómo pasó, pero de ahí nuevamente regresaron, ¿no?, a lo que hoy en día hacen, ¿no?, su participación. De veras que sí. Preocupante, ¿eh? Así que vamos a ver qué es lo que va a pasar al respecto con toda esta coyuntura que se viene pasando. Ay, mi paisano, el juez Richard Concepción Carguancho, que ha calificado de inviable y selectiva la demanda de Pierre Figari y anunció persecución civil contra los jueces. Atento, mis amigos, son las 7 de la mañana, 7 de la mañana con 21 minutos en tu espacio informativo de La Voz del Pueblo en esta edición sabatina. Ah, ya vienen estos temas, lo que está ocurriendo en nuestro distrito cafetalero de Villarrica. Ya viene este tema, no te preocupes, ya vienen estos temas de lo que está pasando en nuestro distrito cafetalero de Villarrica. Pero a su vez también acaban de dar a conocer, escuchen esta información, atentos, escuchen esta información, sancionado por mal empresario y no terminar la obra en Puerto Bermúdez. Luis Pomachagua, envuelto en escándalo y sancionado por incumplimiento de obra en medio del clima preelectoral y las crecientes aspiraciones de algunos personajes por posesionar sus candidaturas, resurgen antecedentes que los ciudadanos deben conocer antes de emitir su voto. Tal es el caso del empresario Luis Marín Pomachagua Osorio, quien hoy busca ganarse la confianza del electorado en la región Pasco, pese a que fue sancionado por el Tribunal de Contrataciones del Estado, TCE, debido al incumplimiento de una obra pública en el distrito de Puerto Bermúdez, de acuerdo con la resolución número 1605-2020, el tribunal sancionó con 6 meses de inhabilitación al empresario y a la empresa Inversiones Sincomac SRL por su responsabilidad en la resolución del contrato de la obra Mejoramiento y Rehabilitación del Camino Vecinal Tramo Río Pichis Túpac Amaru Boca Chiraline. ¿Ah? Un proyecto inconcluso que afectó a agricultores. La obra valorizada en 3.1 millones fue adjudicada en el año 2017 al consorcio Río Pichis, integrado por Sincomac y Pomachagua Osorio. Su ejecución buscaba mejorar el acceso de comunidades rurales y facilitar el transporte de productos agrícolas en la selva central. Sin embargo, en febrero del año 2019, la Municipalidad Distrital de Puerto Bermúdez resolvió el contrato al comprobar que el consorcio acumuló el máximo de penalidades por retrasos y no cumplió con los plazos de ejecución. La paralización del proyecto dejó a decenas de agricultores afectados al interrumpir la conexión vial que debía facilitar la comercialización de sus productos hacia los diferentes mercados del Perú. El fallo del tribunal, el TCE, determinó que la resolución contractual quedó consentida y firme luego de que el consorcio no lograra resolver la controversia ni por conciliación ni por arbitraje válido. El intento de arbitraje ante la Cámara de Comercio de Huánuco fue archivado porque de la institución no estaba acreditada ante el OCSE, incumplimiento el procedimiento establecido en el propio contrato que señalaba al Colegio de Ingenieros o al Colegio de Abogados de Huánuco como sede arbitrales. Huánuco, Huánuco, ya nos tienen cansado con esto los huánucos, ¿ah? De veras. Así que vamos a ver qué es lo que está pasando con esto. Tendrá que explicar a Luis Pomachagua, conocido candidato de Perú, Podemos Perú, ya en esta oportunidad que busca justamente el sillón del gobierno regional de Pasco, más conocido ahora como el Loquito. Se habrá alocado en ese entonces ya Luis Pomachagua, pero nosotros mencionamos, a ver, vamos a ver si puede explicar esto, lo que está pasando a Luis Pomachagua, porque esto le va a restar justamente los votos allá en Puerto Bermúdez. Atentos, atentos del partido Podemos Perú, ¿qué es lo que está pasando? Por ahí nos van a decir seguramente, no, pero eso es ya tiempo, profesor, eso ya es tiempo, que esto es la campaña, pero tendrías que explicar, ¿no? Y ver lo que ha pasado al respecto. Vamos a ver, son las 7 de la mañana con 26 minutos, 7 de la mañana con 26 minutos en tu espacio informativo de La Voz del Pueblo. Atento, mis amigos, atento. Vamos a ver si buscamos el contacto respectivo con Luis Pomachagua. Ahí está Luis Pomachagua a esta hora de la mañana. Ya vamos a ver si nos atiende pues Luis Pomachagua, que sabemos que está por la localidad de Puerto Bermúdez. Nos ha dado a conocer, a ver, qué es lo que nos puede decir Luis Pomachagua. Ya al respecto, vamos a ver si tenemos la respuesta por parte de él, si tenemos en este caso, en esta oportunidad que nos puede atender en esta edición sabatina. Vamos a ver, Luis Pomachagua, candidato ya a la región de Pasco. A ver, ¿qué es lo que nos dice al respecto? ¿Nos atenderá o no nos atenderá Luis Pomachagua? Con dirección al gobierno regional de Pasco, estará guardando silencio. Estará guardando silencio de repente. Vamos a ver, pero le recordamos que tan igual como Cerro de Pasco, los coleguitas que hacen trabajo allá en Cerro de Pasco, en los medios de comunicación,
1: hola, y los coleguitas de esta mensaje. Parte,
0: mi estimado Luis Pomachagua, somos también ahí periodistas que queremos justamente conversar con tu persona. Así que no te hagas ahí el loquito de que solamente quieres responder allá a Cerro de Pasco, aduciendo que allá me escuchan, allá, mira, que es más grande que toda esta parte de la región de Pasco. ¿Será eso? ¿Será eso la manera de que está trabajando Luis Pomachagua? ¿Por qué no quiere responder? ¿Por qué le tiene miedo a los medios de comunicación de esta parte de la provincia de Oxapampa, Luis Pomachagua? ¿Por qué le tienes temor de poder contestar a las llamadas telefónicas? ¿Cuál es el temor que esconde? ¿Será de repente, como acaban de dar a conocer, este problema que tienes en Puerto Bermúdez? Vamos a la segunda llamada a Luis Pomachagua en esta edición sabatina, mis amigos. Vamos a ver si nos vuelve, nos atiende o no nos atiende Luis Pomachagua. Ah, parece que no, no quiere. Hola. No quiere, ¿ah? ¿Eh? No quiere atendernos, vamos por el otro medio, ¿ya? Por el otro medio vamos a ver si podemos entrar en el contacto respectivo con Luis Pumachagua. No, está durmiendo. No creo que esté durmiendo a esta hora de la mañana, ¿no? Ya debe estar ya caminando, ya debe estar ahí transitando, me imagino, ¿no? Al respecto, vamos a ver, ¿ah? ¿Eh? Si nuevamente tenemos el contacto ya por la otra manera, ¿ya? Vamos a ver, ya si tenemos la llamada respectivo a través ya del otro método, vía el WhatsApp, ¿no? A ver, vamos a ver. ¿Nos atiende o no nos atiende? ¿Nos confirma que tiene miedo a los medios de comunicación? Vamos a ver. Vamos a ver. Luis Pumachagua, tienes que responder, mi amigo. Tienes que responder para que aclares acerca de este tema. Ya, tienes que responder, mi amiguito. ¿Qué es lo que está pasando? Además, ya viene más adelante, ¿eh? Atentos, mis amigos, ya viene el tema de nuestro hospital Román Eguavilpando. Ya viene el tema de nuestro hospital Román Eguavilpando. Atentos, ¿ya? De lo que está pasando en nuestro hospital. De veras, ¿ah? Lo que está sucediendo en nuestro hospital Román Eguavilpando. No quiere, ¿ah? ¿Eh? Una vez más y ahí lo dejamos, ¿ya? Estamos dándole la oportunidad a ver si nos atiende una vez más a Luis Pumachagua. Y estamos confirmando con eso, porque de un tiempo a esta parte no nos responde para nada, a no ser que haya cambiado otro número de teléfono, no sé. Pero voy a pensar que tiene su mismo número telefónico con lo que se comunica, ¿no? Quiero pensar eso, ¿ah? ¿Eh? Y que simple y llanamente no le da la santísima gana de atender a las llamadas telefónicas. Si así es como candidato, imagínense ustedes, si es que llegase a ser gobernador regional, será uno más de lo que siempre nos han maltratado a la provincia de Oxapampa, será uno más de que nos mire desde lejos cuando esté ya en la responsabilidad de ser gobernador de la región de Pasco, Luis Pumachagua. Nos preguntamos si ahora que como candidato se hace el difícil, se hace la pichi de poder contestar las llamadas telefónicas para preguntarle justamente acerca de todos estos temas, pero nada, no quiere responder, ¿eh? No quiere responder para nada, mis amigos. Atentos a esta información. De igual manera, vamos a ir viendo de lo que está pasando justamente en toda esta parte, ¿eh? A propósito, cogemos también de una vez acerca de este tema, ¿no? De lo que está, en este caso, Luis Pumachagua del partido Podemos Perú, de lo que acaba de salir también el día de ayer. Atentos, mis amigos, preocupante lo que acaba de salir el día de ayer. Atentos, ya el Jurado Nacional de Elecciones declara infundada apelación de exclusión del candidato Robinson Garrido del partido político Podemos Perú. No va más, no da más, ¿ah? El partido de Podemos Perú y a la cabeza Robinson Garrido. No da para más. Esta contienda electoral no es para él en la presente campaña. Lamentablemente, ¿eh? Lamentablemente el Jurado Nacional de Elecciones ha podido ya resolver el caso de la apelación que habían presentado justamente su delegado respectivo del partido, que hay serias fallas también, pues, hay serias fallas al margen de las denuncias que presentaron por el derecho de la apelación, también hay fallas de haber, ¿no?, de cómo pudieron afrontar, y por ahí hemos podido leer justamente, ¿no?, una de las partes que no habría pagado completo, cuando hicieron para que poder reclamar, pagaron la mitad, y se lo comieron con zapato y todo. Oxapampa primero, después Lima. Ya tenemos en mano la resolución justamente del día de ayer que le dice a Robinson Garrido: Robinson Garrido, en esta oportunidad no es para ti. Ya, así que descansa tranquilo, regresa a tus actividades normales. En esta oportunidad no vas para más. Y la siguiente tendrías que organizarte, ¿no?, de la mejor manera si es que deseas presentarte. Lamentable, ¿eh? De veras, muy penoso la exclusión, ¿no?, del candidato Robinson Garrido en esta oportunidad, toda vez de que era uno de los candidatos preferidos para ocupar el sillón distrital de Villarrica. ¿Qué pasó, Robinson? ¿Qué te ha ganado, mi amigo? ¿Qué ha pasado de repente? Ah, te ganó de repente un poquito el de decir que se puede solucionar en una forma rápida. Uno de los problemas que nos dan a conocer habría sido justamente, ¿no?, ahí lo que se habría entregado allá en San Juan de Cacazú, el estrado, ¿no?, de querer demostrar que se puede conseguir o hacer a costo sumamente bajo. Parece que le ha pasado la factura, ¿no? Esta denuncia ha prosperado, ¿no?, y encima han dado a conocer de que, bueno, no era candidato. Han presentado una serie de argumentos, me imagino, ¿no? Pero lamentablemente no procedió en Cosapampa, no procedió en la capital Lima. Así que a estas alturas Robinson Garrido está fuera de la contienda electoral. Qué pena, de veras, qué pena y tristeza, porque era una de las potencias, ¿no?, de poder llegar al sillón distrital de Villarrica. De veras que sí. Había trabajado con anticipación. Había sido o fue padrino de cuanta promoción, ¿no?, ha podido pedirle sea padrino. De veras. Ha podido comprometerse en diferentes localidades y los ha ido cumpliendo. Ah, los ha ido cumpliendo. Pero estas cosas para ojos de otras personitas ha sido lo detonante, lo denunciaron, ¿no?, y encontraron que había, pues, en este caso incurrido en la falta respectiva, ¿no? De veras que sí, qué pena, de veras que sí, por todo el equipo, porque se veía un equipo compacto que estaba ahí, ¿no?, conjuntamente con su candidato participando, incluso, ¿no?, han estado andando, pues, los tres candidatos a regional, provincial y distrital. ¿Cómo lo estarán tomando esta noticia que el día de ayer prácticamente no lo sacó fuera de carrera a Robinson Garrido? Caso de dádivas por entrega de materiales de construcción deja fuera a Robinson Garrido en Villarrica. La entrega de materiales de construcción, apoyo para una losa deportiva y víveres durante la campaña electoral está en el centro del procedimiento por dádivas que terminó con la exclusión de Robinson César Garrido Ortiz, candidato de Podemos Perú, a la alcaldía de Villarrica, según los documentos electorales del caso. La decisión inicial fue adoptada mediante la resolución número 00299-2026 dentro de un procedimiento por dádivas. De acuerdo con la información consignada en el caso, las entregas atribuidas al candidato habrían superado el límite económico permitido por la legislación electoral, dando lugar a la exclusión de Garrido y a una multa de 110 mil, o sea, 20 UITs para Podemos Perú. O sea, no solamente es la exclusión de Robinson Garrido, sino también al partido Podemos Perú, que tiene que pagar la suma de 110 mil nuevos soles, que corresponde a 20 UITs. Ah, qué pena, de veras que sí, tanto por el partido y tanto también por la candidatura de Robinson Garrido. El caso llegó posteriormente al Jurado Nacional de Elecciones, bajo el expediente número ERM-20-2603-7095, luego de una serie de actuaciones relacionadas con el intento de Podemos Perú de impugnar la decisión del Jurado Electoral Especial de Oxapampa. Apelación tropieza por pago incorrecto de la tasa. Los documentos revelan que el recurso de apelación presentado contra la resolución de exclusión fue declarado improcedente debido al incumplimiento de un requisito relacionado con la tasa electoral. Inicialmente se presentó un comprobante de 825 soles correspondiente a un concepto distinto. El jurado electoral otorgó un día hábil para subsanar la observación. Sin embargo, el comportamiento correspondiente al concepto y monto exigido no fue presentado dentro de ese plazo. Según el Jurado Nacional de Elecciones, el recurrente reconoció que el pago correcto era de 1.650. Fue realizado recién el 19 de agosto del 2026, después de vencida el plazo concedido. La defensa también alegó dificultades con la plataforma Apágalo P, ¿no? Argumento que no modificó la conclusión del organismo electoral. El Jurado Nacional de Elecciones precisó que existían otros canales para efectuar el pago, entre ellos los módulos presenciales del Banco de la Nación. El Jurado Nacional de Elecciones declara infundada la queja. Finalmente, el Pleno del Jurado Nacional declaró infundado el recurso de queja por la denegatoria de apelación presentada por Frederick Luis Guamán Espinosa, personero legal alterno de Podemos Perú. Asimismo, confirmó la resolución número 00342-2026 del 18 de agosto del 2026, que había declarado improcedente la apelación contra la resolución vinculada a la exclusión. Un detalle jurídico importante es que el propio Jurado Nacional de Elecciones señala que al resolver esta queja no correspondía volver a analizar la existencia de la infracción por dádivas ni las sanciones impuestas. Su evaluación estuvo dirigida a determinar si el Jurado Electoral Especial actuó correctamente al rechazar la apelación por el incumplimiento del requisito correspondiente. De esta manera, el procedimiento originado por la presunta entrega de materiales de construcción y otras dádivas durante la campaña termina generando un fuerte impacto en el escenario electoral de Villarrica y representa un serio revés para Podemos Perú rumbo a las elecciones regionales y municipales 2026. Qué pena de veras, ¿eh? Qué pena dar a conocer esta resolución donde excluye ya de la carrera rumbo al sillón distrital de Villarrica de Robinson Garrido de Podemos Perú.

0: Atentos, mis amigos, son las 7 de la mañana, 7 de la mañana con 41 minutos, 7 de la mañana con 41 minutos. Qué pena, Podemos Perú está en el ojo de la tormenta, ahora también, no, regional, ahí está, en este caso, no, Luis Pumachagua también, del incumplimiento que había realizado una obra allá en Puerto Bermúdez. Ah, esto va creciendo, ¿ah? Este incumplimiento, mi estimado Luis Pumachagua, sería interesante poder conversar. Te hemos estado mandando ahí las llamadas telefónicas respectivas, pero no, pues no quiere usted, no, usted simple y llanamente chotea, dice no, usted radio no, no radio no, menos de Villarrica, no llega, Pasco, no, ¿para qué? Y ahí está pasando factura. Les está pasando la factura, ahora no, ¿qué va a pasar con todo este huecón que va a dejar prácticamente Robinson Garrido? No, toda la gente que tenía la intención de votar justamente por Robinson Garrido, ¿qué va a pasar? ¿Sí o no? ¿Qué va a suceder al respecto? ¿Dónde se irá la gente? ¿A qué partido se unirá toda esa gente que ha estado no con Robinson Garrido? ¿Sí o no? Me imagino, ¿ah? Que van a tener que replegarse, pues, a algún partido político, ¿no? ¿Sí o no? Vamos a ver, ¿ah? ¿Qué es lo que va a pasar? Acá me escriben, me dice, eso les pasa por no saber respetar con quienes se comprometieron. ¿Cómo así? A ver, explícame un poquito más eso, ¿ya? ¿Cómo está así que no han sabido responder o estar ahí a esa altura? A ver, explícanos, por favor, a qué te refieres, ¿ya? 7 de la mañana con 43 minutos. Vamos a ver. Vamos a buscar el contacto telefónico con el candidato, el profesor Alfredo Raimundo, ¿ya? De allá, de Oxapampa. A ver, vamos a ver si nos atiende, ¿ya? Que no va a decir de repente, todo bien, Puerto Bermúdez. No sé, vamos a ver. ¿Qué es lo que nos dice el profesor Alfredo Raimundo? Porque a la larga, este remesón, ¿no? Este es un tsunami prácticamente para Podemos Perú, ¿no? Va a afectarles también a Alfredo Raimundo, su candidatura, a Luis Pumachagua también, ¿no? Porque es una sumatoria, pues, ¿sí o no? ¿Qué va a pasar por eso con la gente que estaba ahí relacionado con Robinson Garrido? ¿Qué va a pasar? Ah, vamos, profesor Alfredo Raimundo. Ah, no quiere contestarnos. No quiere contestarnos. Una vez más, ¿ya? Una vez más. No, están en cura de silencio, ¿no? Me parece que el partido está en cura de silencio. ¿Sí o no? ¿Ah? Me parece que el partido está en cura de silencio, ¿ya? De Podemos Perú, ¿no? No respondió el candidato regional, no responde el candidato provincial. Y no creo que nos responda, pues, el candidato del distrito. Lo veo bien difícil que me pueda responder, ¿no? Me imagino, ¿eh? A estas alturas. No tenemos la respuesta. Gracias, profesor Alfredo Raimundo, ¿ya? Por la referencia de podernos atender, ¿no? Pero sabemos de repente lo que están pasando, ¿sí o no? Lo que está sucediendo en el interior de todo esto. ¿Qué me escriben? Dice, ¿esos votos dónde irán ya? Sí, pues, yo también quiero saber. Tan igual como usted, yo también quiero saber, ¿no? Esos votos que estaban, ¿no? Apoyando a Robinson Garrido, ¿a dónde irán a parar? ¿Quién serán los beneficiados? ¿No? ¿Qué dice nuestro amigo Luis Solís, uno de los que podría beneficiarse también? ¿Qué dice nuestro amigo Percy Bazán, ¿no? Que también podría beneficiarse con todo esto. ¿Qué nos dice nuestro amigo Julio Chacón? ¿A Julito? ¿Ah, cómo está Julito Chacón? No, de repente Julio Chacón va a estar feliz de la vida, contento de la vida. Vamos a ver aquí lo que nos dice. ¿Nos atenderá o no Julito Chacón? A ver, vamos a ver. Vamos a ver si nos atiende Julio Chacón, que la vez pasada estuvo con la patada levantada, una chalaqueada, caramba, desde media cancha. No, habrá que ir a estar escondido de repente Julio Chacón también. Pero ¿por qué? Pues mi amigo, sal a la palestra. A ver, vamos a ver, estamos llamándole, ¿eh? Julio. ¡Yuhu! Nada. No, nada, nada. Para nada. Tampoco quiere respondernos Julito Chacón en esta edición sabatina. Después, Julito. Julio. ¡Yuhu! Nada. ¿Te conviene, Julio? No, no quiere, no quiere. Una vez más, ¿ya? No quiere. Le conviene, pero no quiere. Es algo King, ¿no? Porque de una otra manera, no. Mientras alguien va a estar sufriendo, dramando la nota gorda, alguien va a agradecer eso, ¿no? Y se va a beneficiar, ¿no? ¿Sí o no? Ahora, el asunto es quién se va a beneficiar. Estamos llamando a Julio Chacón. No quiere responder, ¿ah? ¡Julio Chacón! Nada, carachos. No quiere responder, no, Julito Chacón, para nada. Vamos por otro medio. De repente, me dicen que el WhatsApp a veces no se escucha, profesor. Me dice, llámame por otro lado, ya. Vamos a ver. Vamos a llamarle por el otro medio, ¿ya? A ver. Vamos a ver. Julio Chacón. Coge el teléfono, mi amigo ingeniero. Julito Chacón. Ah, no, ingenioso, ¿no? Ingenioso, no es ingeniero, ingenioso. Ahí está sonando ahora, para que ni me diga que no ha escuchado, ¿no? Ahora sí está escuchando. Tampoco. Tampoco. ¡Aló!
1: ¡Aló!
0: ¡Aló! Julito Chacón, ¿qué tal? Buenos días, mi amigo. ¿Qué pasa? ¿No me quieres atender la llamada telefónica?
1: Buenos días, Meto Ronald. Muy buenos días.
0: ¿Qué tal? Buenos días, Julio. ¿Estás descansando todavía, Julio, en este sábado? Pero de repente está ya descansando usted.
1: Nada, profesor, nada. Siempre estamos con nuestros quehaceres del día a día, Maestro Ronald.
0: École. Julito, me imagino que ya te has enterado de la bombaza y el tsunami que ha pasado en Podemos, Perú, ¿no? Y bueno, pues mientras que unos van a tener que sudar y llorar de repente por ahí, otros van a tener que bailar de alegría porque se van a beneficiar. Y uno de ellos sería su persona, mi estimado Julio Chacón, con los simpatizantes y militantes de ese partido, ¿no? Porque el día de ayer el jurado electoral sacó justamente ya un documento donde no va más Robinson Garrido. ¿Cómo lo ve usted esto, mi estimado Julio Chacón?
1: En primer lugar, me solidarizo con el candidato Robinson Garrido, un candidato que ha venido haciendo una campaña desde hace años atrás y verdaderamente faltando días para que se dé las elecciones, que lo saquen, verdaderamente es algo lamentable, ¿no? Como a cualquier candidato que nos puede pasar, ¿no? Y en estos casos, ¿no? Yo no me lleno de alegría, ¿no? Porque verdaderamente me había gustado compartir con él en un debate, ¿no? Algunas propuestas, porque también tiene buenas propuestas y siempre es bueno rescatar lo positivo de cada persona, ¿no?
0: Sí, pues, pero la situación, ¿no? Ya el jurado ha tomado una determinación, ¿no? Pues lo único que queda es ser realistas también. Pero la pregunta que se está haciendo en este momento es qué va a pasar con la gente, ¿no? Que ha estado ahí con él, ¿no? ¿A dónde se van a replegar ahora? ¿No? ¿A qué partido político? Y uno de ellos sería usted, pues, porque está como candidato, mi estimado Julio.
1: Bueno, yo de todos modos agradezco a las personas que se están sumando día a día al partido de Escobita. Nosotros venimos haciendo un trabajo sin desesperación. Nosotros estamos confiados en todo lo que hemos venido realizando durante estos meses, durante los años anteriores, ¿no? Siempre hemos estado trabajando en base a gestiones de proyectos y la población nos conoce, ¿no? Que somos personas de gestión, ¿no? No seremos de bonitos discursos, no estamos diario en la radio hablando cosas que no lo hemos podido demostrar con hechos, ¿no? Porque la población quiere a personas que demuestren con hechos. No los discursos floridos, hermosos, ¿no? Que yo te voy a solucionar el problema, que yo te voy a hacer, ¿no? Creo que la gente está cansada de eso. La gente quiere acción. Y las acciones se han podido demostrar durante estos años, ¿no? Ha habido muchos proyectos a nivel de la región de Pasco. Ha habido muchos proyectos a nivel nacional que las personas se han podido inmiscuir en estos temas. Pero lamentablemente, ¿no? La falta de capacidad de gestión, la falta de voluntad, han preferido hacer otro tipo de campaña, ¿no? Y el pueblo de Villarrica hoy en día está sacando sus conclusiones. Es por eso que nos vean nosotros, ¿no?, como la alternativa, nos vean nosotros como la solución de que Villarrica no se paralice, de que Villarrica continúe con las obras. Muy aparte que traemos las obras a Villarrica, ¿no?, en el desarrollo de infraestructura, también traemos el desarrollo económico, ¿no? Hoy en día, por ejemplo, podemos ver con bastante alegría, ¿no?, más de 80 personas trabajando en la obra del instituto. Son 80 familias villarricenses que están mejorando su economía y a la vez ellos están mejorando la economía de toda una cadena, porque todo esto es una cadena. El trabajador gana su sueldo, para que vaya al trabajo necesita de un motovallat, necesita mejorar ya su alimentación, mejora el restaurante, mejora los que venden en el mercado, en las tiendas. Entonces todo mejora la economía a través de obras. Entonces eso es justamente lo que Julio Chacón promete, ¿no? Hacer más obras para Villarrica. La obra del Estadio Rubén Sala Castilla, la obra de pistas y veredas de Grande Andaluz, la defensa ribereña, proyectos que hemos venido encaminando en coordinación con los comités de gestión de cada sector, ¿no?
0: Híjole, todo Julio, ha sido un trabajo Julito, ya que tocas ese tema, el día de ayer hemos tenido la entrevista con el consejero Lidio Moscoso, y he pedido justamente, ¿no?, de algunas grabaciones de lo que usted habría dado a conocer acerca de Leandro Andaluz, del estadio, defensa ribereña, ¿no? Porque no es así, es una cosa, es, ¿no?, que tú vas, visitas allá la sede principal, ¿no? Pero otra cosa es justamente gestionar, buscar, ¿no?, todo el presupuesto como lo ha podido realizar el gobernador regional. Eso es lo que nos ha podido manifestar el día de ayer, bastante mortificado, ¿no?, de todo este tema, mi estimado.
1: Bueno, el consejero tendrá las razones de mortificarse, porque durante esos 4 años que hemos trabajado, poco o nada ha contribuido con Villarrica, ¿no? Se lo voy a decir así de frente, ¿no? Ya, entonces, a últimas horas, quería decir también que es parte de la gestión, francamente, es lamentable. La población lo conoce, sabe la población, ¿no? Sabe su tema, ¿no? Ya, entonces, si desea, en cualquier momento nos podemos entrar en su mesa de trabajo con usted y aclarar los temas, ¿no? Aclarar todos esos temas de esas gestiones que venimos realizando, ¿no? Y de esa manera el pueblo saque su conclusión, ¿no?
0: Sería interesante, ¿usted en todo caso se compromete si lo citamos a los dos para poder tener acá en la radio?
1: Claro. No, yo no me hago ningún problema, ¿no? Con cualquier persona que desea. De la misma manera también, escuchamos también al gerente de la municipalidad también hablar temas que no tienen nada de sentido, ¿no? Hoy día todos ellos se creen que han sido parte de esa gestión. Cuando en Pasco le hemos visto que, como dijo un gran filósofo, no ata ni desata, ¿no? Entonces, verdaderamente, ese tema, maestro Ronald, llama la atención, ¿no? Que todos son IAP, como esa palabra siempre me decía a mí, ¿no? Los defensores, ¿no? Los defensores. Hoy día vemos a muchas personas, porque están en campaña, o ya van culminando su periodo de autoridades, que he hecho por lo menos esto, ¿no? Y entonces el pueblo ya los va a juzgar en cuanto terminen su periodo, ¿no?
0: Uh-huh. Sí, pues, o los que siempre aparecen en campaña. Ay, ay, ay. Eso fue una instalaza dirigida.
1: Sí. Ese ya tiene nombre y apellido completo. ¿Ya?
0: Nombre y apellido completo. Sí, maestro. Bueno, de veras, una tristeza también, ¿no? De que se ha retirado Robinson Garrido, su partido, en esta oportunidad, ¿no? De aquí de Villarrica. Pero la vida continúa. No, se tiene que tomar algunas decisiones y hoy en día queda justamente esa militancia, ¿no?, que estaba detrás de él, a dónde va a ir a parar, ¿no? ¿Te da cuenta? Entonces, me imagino que ustedes como candidatos ya han echado el ojo también, ver la manera de cómo captar a toda esa gente, mi estimado.
1: Sí, Meto Ronald, nosotros como persona no siempre hemos sido igual y tal, conforme hemos llegado a Villarrica, siempre nuestra humildad nos ha caracterizado, ¿no? Nunca hemos sido soberbios ni pedantes, y después, porque estamos en campaña, damos la mano, oye, amigo, sube mi carro, te voy a llevar. No, la gente nos va a juzgar por nuestros hechos, ¿no? Más bien, la gente reniega cuando tú tienes una careta tras tu cuerpo, ¿no? En el sentido de que hoy día quieres aparentar lo que no ha sido ayer ni antes de ayer, ¿no? Entonces la gente reniega de eso. Si hoy día te acompaña a tus meetings, si hoy día la gente te acompaña a tus reuniones, es porque le brindas un plato de comida. Pero terminando la reunión, sale a decir lo mismo, ¿no? ¿Qué quiere? Que somos onzos, dice la gente, ¿no? Que somos onzos, ¿no? Ahora nos toca aprovecharnos de ellos, ¿no? ¿No? Hay que aprovecharnos con su comida, hay que aprovecharnos con sus regalos. Pero en el fondo ellos ya están analizando profundamente. Ellos quieren, la gente de Villarrica quiere desarrollo. Y el desarrollo se consigue a través de obras, a través de gestiones de obras, maestro Ronald. Entonces, ese es el compromiso que tiene Julio Chacón. Yo lo único que le puedo regalar al pueblo de Villarrica es mi capacidad de gestión, mis años de haber laborado en un gobierno regional por 4 años, en una municipalidad provincial, en varios municipios digitales. Conozco el trabajo de decisión pública y también decisión privada. Eso es lo que yo le puedo regalar al pueblo de Villarrica, mi conocimiento, ¿no? Y en base a eso podemos surgir, de la mano con él vamos a surgir, porque Julio Chacón solo no lo va a hacer todo, sino tenemos que aliarnos con ellos, con los comités de gestión de ambos, ¿no? De la carretera, comité de gestión de Río Ventas, de la universidad, ¿no? Entonces así vamos a surgir. Hoy día también he puesto en agenda el tema, por ejemplo, de la universidad, ¿no? Que hay que viajar a Lima para hablar con la rectora, ¿no? Pero poco o nada le interesa a los directivos ni a la población, ¿no? Entonces yo tengo que asumir esa responsabilidad. Y ahí yo me contacté ya con el coordinador, ¿no? De la sede acá, de la sede de Villarrica. Ya hemos hablado con el doctor sobre ese tema, le he puesto en agenda y para mí es muy importante cuando nos hemos reunido con él. Y me dice, sí, don Julio Chacón, tenemos conocimiento que el gobierno regional de Pasco ha extendido un documento a nuestra rectora. La rectora inmediatamente ese documento lo ha canalizado, ¿no? Al equipo de asesores para que ellos los vean ese documento. Entonces tampoco no nos estamos quedando dormidos, me dice, ¿no? También ya se está agilizando esa documentación. Y me dijo que el día lunes, de vuelta, retorne a su oficina para de vuelta, me informe ya con mayor veracidad de todo este tema que venimos hablando, ¿no? Porque yo le manifesté al coordinador acá, dije, ¿no? Estamos nosotros programando un viaje a la ciudad de Lima, estamos canalizando una audiencia que nos haga justamente el congresista Percy Osorio para reunirnos
0: en la Universidad senador.
1: Mayor de San Marcos.
0: Él es el senador.
1: Con el senador, exactamente, con el senador, con el senador Percy Osorio, que es de Usapampa. Le hemos solicitado que nos haga justamente esa representación, ¿no? Ante la Universidad Mayor de San Marcos, que solicite la presencia de PRONAVI, ¿no? Del Ministerio de Justicia y del GOREPA, para que en esa reunión netamente técnica, es una reunión técnica, ¿no? Ahí se pueda plantear y se pueda tomar decisiones a corto, mediano y largo plazo, ¿no? Entonces, maestro, estamos metidos en esos temas y por eso hay mucha gente que a veces que me tiene envidia, ¿no? Dice, ¿por qué Chacón para metido acá? ¿Por qué? Mire, yo pregunto a la gente, si yo no estuviera metido en estos temas netamente coyunturales, ¿no? Que es de la universidad, ¿no? Que es la gestión de los proyectos del estadio, de la defensa ribereña, ¿usted cree que esto estaría avanzando? No, entonces la población no es tonto, la población es una población que hoy día ha recapacitado bastante gracias a la que tenemos los medios de comunicación informático, ¿no? Tenemos el Facebook, tenemos entre otros, ¿no? Entonces la gente analiza día a día y saca sus propias conclusiones. Y eso es lo que justamente Julio Chacón está bien confiado, que este 4 de octubre nos van a dar su respaldo, ¿no? Nos van a dar su respaldo para que Villarrica no se paralice, para que Villarrica continúe con sus obras, continúe con lo que es la educación de calidad superior, de calidad también técnica, hablamos, porque ese instituto que se está construyendo también va a ser un instituto de calidad A1, 5 pisos, va a tener 2 ascensores, ¿no? Mucha gente que desconoce el sistema técnico, ¿no es cierto? ¿Por qué? Porque están más en el campo, regalando comida, regalando víveres, ¿no? No le importa la parte técnica, poco, nada le importa.
0: Y usted sí está, ¿no? Ahí en plena chamba con esa empresa, ¿no?
1: Sí, estamos viendo cómo se está construyendo esa obra para beneficio de la población.
0: Híjole. Para los estudiantes, mi estimado Julio.
1: Sí, sí.
0: Acá, Julio, me están escribiendo, me dicen, profesor, me dicen, parece chicle, me dice Julio Chacón. Se pega demasiado, dice. Chicle, te ganas otra chapa. Después me dicen, ha laborado en la región por favores políticos. Hay que recordarle a Julito. Ah, y nos dice que es envidia, nosotros no tenemos envidia para nada a él.
1: Entonces, yo le digo a esas personas que están hablando, que están comentando, ¿por qué no asuman ese reto con lo que está haciendo Julio Chacón? ¿Por qué no asumen? ¿Qué les falta? ¿Por qué no van, hablan con el empresario, van a Pasco, hablan con el gobernador, hablan de gestiones? ¿Por qué no van? ¿Por qué no van a Lima, se sientan en una mesa de trabajo con los congresistas, con los ministros? ¿Por qué no vamos? ¿Qué nos falta? ¿Qué nos falta? Yo digo, no, yo pregunto esa cosa, ¿no? Entonces, maestro Ronald, hay personas que hoy día verdaderamente se sienten ya verdaderamente un poco incómodos porque vienen haciendo inversión. Hay varios empresarios que yo los veo atrás de los candidatos, desesperados, con sus camionetas para arriba, para abajo, ¿no? Lo que pensaban no lograr su objetivo fácilmente, hoy ya la están luchando, la están peleando, como que dicen, ¿no? Y no saben qué hacer, maestro Ronald. Usted va al campo y ve una gigantografía del mismo candidato, más atrás del mismo candidato encima, y otro camarada, ¿no? Entonces, no sé qué pretenden de repente engañar con tantas gigantografías, con tantos regalos a la población, ¿no? Yo creo que ese tema ha pertenecido al pasado, ¿no? Hoy estamos en el presente donde la población quiere obras, quiere gestiones de obras, y es a Julio Chacón para demostrarle.
0: ¿Te estás refiriendo al pescadito, me parece, mi estimado Julio?
1: No tengo nada con nuestro hermano, no tengo nada con él ni con nadie, ¿no? Lo hago de una manera genérica,
0: sí, ¿no? Sí, pero como menciona candidatos, las gigantografías, la cantidad, él es el que está poniendo más, pues, hasta el momento, ¿no?
1: Probablemente, maestro.
0: ¿Y usted cree que detrás de él también hay empresarios?
1: Uy, maestro, si usted supiera, maestro, ¿por qué no le hacen un autoanálisis a la persona y al candidato, no?
0: Claro, no, pero yo quiero escuchar tu apreciación de ti, pues, como contrincante también.
1: Mire, Julio Chacón, con lo poco que tiene, con lo poco que gana, está haciendo su campaña. Y la campaña que estoy haciendo no es visible, porque nadie dice, oye, Chacón, ¿y tú ya crees que no vea, ya no estás en campaña? No vemos tu propaganda, no vemos tu gigantografía, ¿no? Entonces, yo ya he hecho un análisis de cuánto me he gastado, entonces hago un cuadro comparativo, ¿no? Si el otro candidato X, pucha, está gastando, lo veo 10 gigantografías más, al otro lo veo con 15, al otro lo veo con 20, con 30, entonces ahí nomás hago un cálculo, digo, esto es una enorme cantidad. Y si nos ponemos a analizar un poquito más, mira al candidato. El candidato trabaja, el candidato depende de, tiene, es empresario, tiene su empresa, ¿no? Entonces, tú lo puedes ahí nomás hacer un análisis, entonces, no tiene buen trabajo, no tiene buena chacra, no tiene buen negocio.
0: En la entrevista que hemos tenido con él dijo que era escritora, que había hecho conferencias, había vendido libros. De repente es bueno, pues, no, caramba, dale el mérito, Julito. Ha vendido cientos de libros.
1: Por eso, profesor, le digo, yo no estoy criticando a una persona. Estoy haciendo justamente un autoanálisis de todos los candidatos.
0: Julito, te estás confundiendo. Cuando dices autoanálisis, es de ti.
1: Sí.
0: Pues, o yo cuando haces un análisis personal, de la otra persona.
1: No. Yo hago mi autoanálisis mío personalmente para ver el tema de los demás. Pues yo le decía, ¿no? Si yo con lo poco que estoy invirtiendo, ¿no? Sé cuánto estoy invirtiendo, entonces veo que los otros están en 10 veces más, 20 veces más. Eso.
0: ¿Un poco más quiere que yo le pague cuando viene usted a hablar acá también?
1: No. Lo que te he pedido, sí, apóyame, maestro.
0: Digo, por eso, pues, un poco más quiere que te pague. A pedirme apoyo, ya me estás pidiendo, por favor, colabórame.
1: Ay, maestro. Bueno, maestro, esa es más o menos la apreciación que tengo hacia los demás candidatos, ¿no? Yo le deseo lo mayor suerte, ¿no? Pero sí, lo que a mí me va a extrañar bastante que Villarrica se va a paralizar. Villarrica va a paralizar en cuanto a gestiones, ¿no? Porque hasta ahora ninguno de los candidatos ha demostrado una gestión, ¿no? Y yo estoy pidiendo nomás que se dé un debate para ir en ese debate conversar. En ese debate decirle las cosas como son, ¿no? Porque estamos hablando incoherencias, ¿no? Cada rato lo veo en las radios escuchando que ellos van a solucionar todo el problema. Van a solucionar el problema de la agricultura, van a solucionar los problemas de los caminos vecinales, van a solucionar la salud, la educación, todo van a solucionar ellos, como si fueran presidente de la República.
0: Bueno, vamos a ver, nosotros te vamos a cursar la invitación, ¿ya? Conjuntamente con le dimos coso para tener ese enfrentón, caramba, y pueda en este caso salir. ¿Qué me están escribiendo? ¿Qué me dicen? A ver, buenos días, profesor. Julio Chacón no invierte en su campaña porque no le interesa llegar a la alcaldía. A él lo que le interesa son sus alianzas políticas para buscar o para que le den trabajo en el gobierno regional. Ja, ja, ja, se vacila. ¿Te han descrito, creo, mi estimado Julio?
1: ¿Ah?
0: ¿Te han descrito, creo?
1: Bueno, profesor, ¿qué podemos decir? Esa versión es de un empresario que está triste porque está invirtiendo miles de soles y no va a lograr su objetivo de recuperar su plata, maestro. Entonces, ¿qué podemos pensar de eso, no? Y de mucha gente que está así, ¿no? Pero la gente común y corriente, la gente que camina a pie, cada rato que no me encuentro en la calle, estamos contigo, vamos a botar la escoba, vamos a marcar la escoba. Entonces, esa misma gente está pidiendo a gritos que ya llegue el 4 de octubre para que la gente se dé cuenta quién es realmente la persona que goza la simpatía, ¿no? Por las acciones que hemos venido realizando.
0: Pero, Julio, ¿pero vas a estar con escoba o vas a estar con aspiradora? Bueno, no, acá me sigue escribiendo, me dice, o sea, él solo pudo hacer obras.
1: ¿Ah?
0: O sea, dice, tú solo has hecho obras.
1: ¿Yo he hecho solo obras? No entiendo la pregunta.
0: O sea, se refiere que tú solito has hecho las obras que has podido mencionar.
1: No, estamos hablando de gestiones, ¿no? Gestiones de obras, ¿no? ¿No? Tras de mí hay un comité, ¿no? Hay un comité de Dando a la Luz, hay un comité del estadio, hay un comité de, ¿cómo se llama? De la defensa ribereña, ¿no? Hay un comité también de la universidad, y entre otros, ¿no? Entonces, por ejemplo, en la PAFA de Santa Polonia, tras de mí hay un comité de APAFA, ¿no? Que también me respalda, me apoya, así como hay mucha gente que me apoya, también hay gente que también que critica, ¿no? Porque estamos viviendo en un país democrático, ¿no? Donde tú a todos no le puedes alegrar con tus hechos, ¿no? Hay mucha gente que reniega por las gestiones que uno hace. Yo no lo entiendo, ¿no? Ya no entiendo por qué la gente reniega si estamos teniendo bienestar para la población de Villarrica, ¿no? Yo no sé en qué momento soy malo yo por traer obras a Villarrica, ¿no? En qué momento yo estoy faltándole el respeto a la población para que me odien, ¿no? Dice, a Julio Chacón estamos odiando, dice, porque trae las obras para Villarrica. ¿En qué cabeza puede caber eso, esto?
0: Sí, pues, pero ese es el sentir también, ¿no? De repente también tienes que hacer un autoanálisis al respecto, pues, escrito, ¿no? Si es la apreciación, algo está mal de repente, ¿no? A veces equivocadamente escuché este término que dice, yo te lo digo porque no tengo pelos en la lengua, así, ¿no? Y yo siempre tengo mi propio concepto, no es no tener pelos en la lengua, sino es usar las palabras adecuadas en el momento apropiado, en el momento justo. No es de soltar por soltar nada más, ¿no? Y le ponía un ejemplo, ¿qué pasa si me dices algo de mi pareja, ¿no? Y resulta que yo sufro del corazón y me dice que, oye, lo he visto a tu pareja salir del hotel ahorita, compadre, mira qué tal esto, ¿no? Porque me lo dice porque no tiene pelos en la lengua. ¿Y cuál crees que va a ser mi reacción? ¿Tranquilo o voy a renegar? Y al renegar mi corazoncito no se va a alterar y puedo quedar ahí, ¿sí o no? Porque me lo dijo... Porque no tiene pelos en la lengua. Por eso digo, siempre digo, no es eso, sino es tener

0: mentiras, sobre todo las calumnias, ¿no? Uh-huh. ¿No? Hay un dicho que dice, ¿no? Lo del César, al César, ¿no es cierto?
1: Claro, lógico, pues. Bueno, Julito, vamos a ver qué es lo que va a pasar en este escenario, que están moviéndose las fichas del día de hoy. Desde ayer ya hay movimiento en el tablero, ¿ah? ¿Eh? Hay movimiento en el tablero, vamos a ver qué es lo que va a pasar al respecto. Así que no te quedes dormido tú también, pues. Levántate, mi amigo, hoy día es sábado, ¿cierto? Pero la cama cansa, hay que levantarse, hay que chambear.
0: No se preocupe, maestro Donald, nosotros vamos a conversar con los grupos de simpatizantes, ¿no?, del amigo Robinson. Pero sabemos todavía que él continúa en carrera porque todavía tiene a su teniente alcalde que va a asumir esa responsabilidad, ¿no? Es un amigo de Neñas, también así lo conozco, un buen vecino, ¿no? Y creo que en estas contiendas electorales todos somos amigos, todos somos vecinos, ¿no? Si en un momento tenemos algún disgusto, es exactamente por la calentura de la campaña, ¿no?
1: Pero a ver, barájame despacito esto. Esta amonestación es para Robinson, ¿cierto? No me había percatado, ¿eh?, a lo que usted me dice. Saldría Robinson, pero asumiría el teniente alcalde, ¿no?
0: Su primer regidor, ¿sí o no? Sí, es un amigo.
1: ¿Quién está como su primer regidor?
0: Que me olvidó su apellido. Pues es un vecino, con quien siempre conversamos en Neña. Siempre conversamos con él, ¿no? ¿Cuántas reuniones hemos tenido con él, ¿no? Así de una manera armoniosa. Hasta a veces me ha pedido justamente que no que les explique los temas de gestiones, ¿no? Y hemos estado, como digo, ¿no? Como es con la persona con quien he entablado mayor diálogo, ¿no? Y él siempre me decía,
1: Julio, si... Julito, ya me preocupas, mi amigo, ya me preocupas. Esas lagunas mentales por algo, ¿ah? ¿Eh?
0: No, tiene su ahí su tienda que vende insumos.
1: Insumos, no es ahí, Pompín.
0: No, eso es otra familia. ¿Cómo? Ahorita,
1: ya, oh, cuando te acuerdes, me aviso.
0: Te llamo el 5 de octubre.
1: Ah, ya, listo, el 5 de octubre. Listo, Julio, muchísimas gracias. Más bien, hasta cualquier momento, mi amigo. Un abrazo.
0: No, más bien, muchísimas gracias a usted, maestro Donald, y un saludo para toda la población de Villarrica que nos está escuchando. Y en esta semana te visito
1: en vivo
0: para algunas otras informaciones, ¿ya?
1: Ok,
0: ya,
1: profesor, listo. Programamos el día, entonces. Muchísimas me avisas, ¿ah?
0: ¿Eh? Muchísimas gracias, maestro. Gracias.

0: ratito, mis amigos, ¿ah? Son las 8 de la mañana, 8 de la mañana con 14 minutos, 8 de la mañana con 14 minutos. Vamos al contacto telefónico en esta oportunidad también con el candidato Luis Solís, que ya se encuentra en otra línea. ¿Qué tal, Luis? ¿Cómo estamos? Buenos días.
1: Profesor, muy buenos días.
0: ¿Qué tal? Gracias por contestarnos, ¿ah? Más bien, estabas despierto, ¿no?
1: Estamos rumbo al campo, profe, ¿no? Ya no, las horas son oro para nosotros.
0: Claro, güey, caramba, tiene que haber salido a las 4 de la mañana, 3 de la mañana, no a las 8. Te pase muy tarde, pues.
1: No, estamos campo.
0: ¿Para
1: estamos.
0: Dónde te vas en esta oportunidad, Luis? ¿Para dónde te estás dirigiendo?
1: Sí, profesor, antes de saludar a toda nuestra población de Villarrica, pues en esta mañana calurosa, y desde aquí, pues estamos ahí ya con toda la comitiva rumbo a Huiriqui, ¿no? Toda la zona de Huiriqui y todo lo que es Cacazú.
0: Ah, ya, perfecto. En todo caso, a ver.

0: La gente que nos escucha por esa parte, van a tener la presencia de Luis Solís, ¿eh? Ya con el agro feliz, y si te descuidas, ya sabes, te hace feliz. Ah, está mejor en la mañana, dice, y en la tarde, también por San Juan de Gagazo. Bueno, Luis, para preguntarte, ¿no? Esta coyuntura que se viene presentando, ¿no? Lamentablemente, pues, el candidato de Podemos, pero... No, Robinson Garrido no va para más, ¿no? El jurado electoral ha desestimado y prácticamente queda fuera de carrera, ¿no? Y entonces la gente inmediatamente nos han ido preguntando, profesor, ¿y ahora qué va a pasar con la gente que tiene, ¿no? Detrás de él, ¿qué va a pasar con los otros partidos? ¿Los van a coger, no lo van a coger? ¿No? ¿Cuál es el sentir? Entonces yo quiero preguntarte justamente eso, mi estimado Luis, ¿cuál es el sentir de parte de usted ante esta coyuntura que deja prácticamente fuera de carrera uno de tus contendores? Pero te da la posibilidad, pero también a su vez, ¿no? Da posibilidad que otros integrantes también sigan sumando más con sus no militancias.
1: No, profesor, mi solidaridad, de verdad, la guerra sucia, nosotros como equipo no llegamos a este tema, y como usted bien sabe, en un inicio nosotros también hemos sido, pues, ¿no? Perjudicados, digamos, desde ese punto de vista. Pero nosotros hemos sido perseverantes y todo al tema político, siempre respeto a la población. Yo desde aquí, pues, lamento de las personas que, pues, estén trabajando desde ese punto de vista, ¿no? Y mi solidaridad, entendemos, somos humanos, somos villarricenses, y desde ese punto de vista, pues, respeto siempre a la población, ¿no? Entonces nosotros seguimos trabajando, siempre como nos caracteriza, ¿no? Con esa humildad, con esos valores, principios, creo que eso es nuestro trabajo que día a día hacemos con el equipo técnico, ¿no? Y con mis regidores.
0: École. Ahora, pero a su vez también, de antes no me había percatado eso, a ver si usted nos puede clarificar un poco más, ya que estás metido en todos estos temas, y más aún cuando también casi pasas lo mismo. Si ahora esta resolución solamente menciona Robinson Garrido, o sea, él como candidato, ¿no? Pero ¿asumiría su teniente de alcalde o que queda afectado todo el grupo?
1: Bueno, no le he leído todavía, profesor, porque yo estaba bien ocupado con mis reuniones. Bueno, ayer ya acabé a las 11 de la noche y ahorita hemos madrugado también. Más tenemos programados las reuniones. No me he percatado todavía a fondo, profesor. Nosotros nos abocamos a nuestro trabajo político. Creo que en esa senda estamos.
0: Ah, ya, perfecto. Pero bueno, ahí nos decía que solamente afectaría a él, ¿no? Y... su teniente alcalde asumiría esta responsabilidad, es lo que nos dan a conocer, ¿eh? Vamos a seguir investigando. Ahora, ¿qué va a pasar,
1: sí,
0: con la militancia también?
1: Sea, ¿eh? Eso, profesor.
0: Sí, te escucho.
1: Sí,
0: te escucho.
1: Bueno, sí, de una otra manera, sí, bueno, como dice, la población tomará, ¿no? Ciertas decisiones, que esto, pues, final, que permita el buen desarrollo de Villarrica, ¿no? Creo que lo que más prima es los trabajos que se vienen desarrollando, y la mejor conclusión lo tiene, pues, el pueblo de Villarrica, ¿no?
0: Uh-huh, claro. Bueno, vamos a ver. Ahora te preguntaba, en este caso, la militancia, ¿no? Que está teniendo, pues, el partido Podemos Perú. Ahora me imagino que están pensando a dónde o quedarse o no, qué va a pasar. ¿Qué cree usted que puede pasar y qué trabajo está haciendo usted al respecto? ¿Aló? ¿Aló? ¿Se mareó? ¿Aló? ¿Se fue? Me parece que sí.
1: Bueno, profesor, yo ahorita estoy enfocando básicamente en las reuniones programadas. ¿Aló? Sino que estamos las... ¿Aló? ¿Aló?
0: Sí, te estamos escuchando, pero te veo, te perdemos, ahí te perdimos. Te perdimos, mi estimado Solís. Estás en tránsito, nos dice, no te has detenido y por ende, pues, no ha podido captar la señal, ¿no? Y se ha perdido la señal, ¿no? Qué pena. Nos hubiera encantado seguir conversando contigo, ¿ya? Nos hubiera encantado, Luis Solís. Vamos a seguir buscando, en este caso, la participación ya de los demás candidatos también. Ya, a ver, ¿qué corresponden a esto de la mañana? No, ya perdimos la señal con Luis Solís. Ya perdimos la señal, ¿ya? Bueno, vamos a ver, ¿qué es lo que nos dice Percy Bazán? Ya, a esta hora de la mañana, ¿cuál es su opinión al respecto de Percy Bazán? Vamos a ver, ¿qué es lo que dice? ¿No? 8 de la mañana con 20 minutos, mis amigos, ¿eh? 8 de la mañana con 20 minutos, en tu espacio infantil, la voz del pueblo. ¿Mm? ¿Aló?
2: Profesor Ronald.
0: ¿Qué tal, Percy? ¿Cómo estamos? Buenos días.
2: ¿Qué tal, profesor? Buenos días.
0: Acá, pues, Percy, haciendo nuestra chamba en una edición sabatina, por cierto. No, y bueno, queríamos preguntarte, mi estimado Percy, el día de hoy, ¿para dónde se dirige usted? ¿Cuál es su actividad?
2: Bueno, acá en Villarrica estamos trabajando, profesor Ronald.
0: Allá.
2: Buenos días, saludarte. Igual a los oyentes. Estamos al aire, ¿no, profe?
0: Claro, estamos al aire, en vivo, allá, en directo.
2: Allá, sí, bueno, saludar a toda la población del distrito de Villarrica, y hoy estamos justo desayunando acá en el mercado para continuar nuestros trabajos.
0: École, ya me voy a gorrear el desayuno, ¿ya? Qué bien, ¿eh?
2: No hay problema, bueno, no hay problema.
0: Mi estimado Percy, ante la coyuntura del momento, quiero preguntarte cómo es tu sentir, ¿no? El día de ayer se conoció del candidato de Podemos en Perú, Robinson Garrido, que prácticamente queda fuera de carrera, ¿no? Entonces hay un hecho que les va a permitir de repente a quienes se quedan todavía en esta campaña tener la posibilidad, ¿no?, de asumir. Y también, a su vez, de sus, ¿no?, de su militancia, que me imagino están ahora sumamente preocupados a quién apoyar o qué va a pasar. Entonces, ¿algo se está haciendo al respecto? ¿Cuál es tu comentario, Percy?
2: Bueno, en primer lugar, solidarizarnos, ¿no?, con el candidato, con todo su equipo, ¿no? En realidad, nosotros, como somos Perú, bueno, estamos prácticamente asumiendo nuestro trabajo con mucha responsabilidad, ¿no? Y de tal manera que estamos nosotros continuando con nuestros trabajos, siempre haciendo las invitaciones a toda la población de Villarrica que se puedan sumar a este proyecto de Percy Bazán, ¿no? Para que puedan participar en nuestras reuniones todos los jueves, ¿no? Y de esa manera, pues, podamos lograr en este caso el objetivo, con la única finalidad de hacer realidad todo lo que se está planteando, en este caso los proyectos de Estamos Perú a la cabeza con Percy Bazán y con todo el equipo de regidores acá en el distrito de Villarrica.
0: École, pero no me dice usted su comentario acerca de la coyuntura que está pasando, en este caso Podemos Perú.
2: Bueno, como le vuelvo a repetir, yo como Percy Bazán lo único que puedo decirle es que, bueno, me solidarizo con el candidato. De todas maneras, ese es un tema que de repente lo tomamos con mucha responsabilidad, de tal manera que nosotros nos solidarizamos con ellos, porque pues no es nada difícil de repente con ese tipo de situaciones. No, yo me solidarizo como Percy Bazán, tanto con Robinson Garrido, con todo su equipo, y bueno, las puertas abiertas de Somos Perú están abiertas para todo el distrito, para poder de alguna u otra manera, pues, lograr nuestros objetivos, más que nada para tres proyectos al distrito de Villarrica.
0: École, ahora, en función a su militancia, que me imagino no están pensando a dónde inclinarse, ¿no?, a dónde ahora apoyar, a quién apoyar, ¿no? ¿Qué crees que va a pasar?
2: Bueno, en ese aspecto todavía no se ha escuchado ningún pronunciamiento. No sabemos, pues, que yo sepa, en este caso ha sido, en este caso por la cabeza, ¿no? Pero yo creo que la plancha continúa, todavía no se ha escuchado ningún pronunciamiento. Y en base a eso, nosotros, como vuelvo a repetir, tenemos las puertas abiertas, en este caso del partido Somos Perú, con Percy Bazán, para poder nosotros continuar, que la población se sume aquí a nuestro proyecto de Villarrica.
0: Claro, de repente, ¿no?, sale Robinson y entra su teniente alcalde, ¿no?, como así me han indicado.
2: Claro.
0: Y claro, el partido continúa, ¿no? Entonces la militancia no creo, claro, que se retire. ¿Sí o no? Claro. Aunque de todas maneras por, claro, la cabeza, porque la gente apuntaba por la cabeza, ¿no?, que era Robinson Garrido, pues. ¿El amigo quién le sigue? ¿Sabe usted quién es el que le sigue?
2: Como primer regidor, sí, está un vecino también, de San Miguel de Neña.
0: De Neña, ¿no?
2: Es un vecino, sí, es de
0: Neña. Que vende fertilizante, me dice.
2: Un vecino.
0: ¿No se acuerda de su nombre?
2: Alimentos Balanceados, Óscar Andía.
0: Óscar Andía, ¿no?
2: Ajá, Óscar, sí, él es un vecino de Neña, ¿no? Y bueno, pues él estaría en este caso asumiendo, Oscar, pues, Andía, la responsabilidad Andía. Como, en este caso, como cabeza ya.
0: Su papá, ¿trabajaba antes acá en Villarrica con auto?
2: No, su papá es, bueno, es don Primitivo Andía, que vive igual, radica en San Miguel de Neña, pues hace muchísimos años, ¿no?
0: Claro.
2: Prácticamente desde que en Neña, pues, se inició.
0: École, no, yo me estaba confundiendo por el apellido que se mencionó de otro muchachón, que es de acá de Villarrica también. Pero bueno, veremos la oportunidad en todo caso, qué es lo que va a pasar, estamos a la expectativa. Esto es un tsunami prácticamente lo que acaba de pasar el día de ayer, ¿no? Con de que se ha retirado, pues.
2: Sí, así es, profesor Ronald. Nosotros continuamos con nuestro trabajo, con nuestra labor de campaña, ¿no? Hoy estamos por Villarrica visitando, en este caso, a diferentes barrios.
0: École, ahí vamos en todo caso. Ahora me dice usted que va a hacer la chamba en el casco urbano, ¿no? De acá de Villarrica.
2: Sí, sí, sí, estamos en el casco urbano.
0: École, ¿qué parte vas a estar?
2: Hoy día vamos a estar visitando por el barrio Tacora, ¿no? Uh-huh. También por la Libertad, ¿no? Bueno, hasta donde nos dé, pues, el día.
0: Claro. ¿Y van a seguir colocando también sus gigantografías?
2: Bueno, siempre en cuando nos cedan los lugares, tenemos unas cuantas, y bueno, ya no tenemos mucho material, pero lo poco que queda vamos de todas maneras a instalar.
0: École, pero en este caso el candidato provincial también me imagino que les está colaborando, ¿no? El candidato regional
2: sí,
0: también.
2: Sí, justamente el material del candidato provincial tenemos y estamos en este caso pues realizando los trabajos.
0: École, ahí me decían que Johnny Inga está sufriendo porque metió la pata, dice, tiene problema en la pata. ¿Qué sabe usted? ¿Cómo está Johnny Inga?
2: Ajá, sí, profesor, más bien tengo una reunioncita 8:30 y no sé si me disculpa, vamos a estar personalmente a su emisora para poder tener una entrevista.
0: Ya, listo, mi estimado, me avisas entonces, te agradezco por siguiente. Muchas gracias.
2: Ok, gracias.
0: Ok, bueno, nosotros hemos querido continuar con él, ¿no? Hemos sentido que no nos ha entendido la pregunta, ¿no? No ha entendido la pregunta. Ya que acá me ponen, no pasa nada, es por la hueva. ¿Así estás seguro? ¿Quién cree que se apunta ahora? A ver, dime tú, que me estás ocurriendo. No tiene mucha gente, no llega al pueblo. ¿No? Vamos a ver, nos falta al candidato del pescadito. Vamos a llamarle a ver si nos atiende, ¿ya? Vamos a llamarle. Al candidato del pescadito. A ver, ¿cuál es su opinión, ¿no? También, ¿qué es lo que opina él, ¿no? Vamos a ver, nosotros cumplimos nuestra chamba, señor. Hacemos nuestra chamba acá, ¿ya? Vamos a ver. Atiendo, son 8 de la mañana con 28 minutos. ¿Ya? A ver, mientras tenemos otro contacto telefónico. ¿De qué se trata? ¿Aló?
3: Profesor Ronald, buenos días.
0: Señor Tello, ¿qué tal? Buenos días. Sí, te escuchamos.
3: Escuchando su programa, ya los candidatos ya han confirmado que el avión ya no va. Ellos ya están ya informando que va a entrar el que seguía, ¿no? El presidente alcalde. Ellos no son nadie para que ellos puedan estar ya opinando de otro partido que se preocupan, mucho hacer su campaña, no dar esa información, opinarlo, a quién van a poner, cómo va a quedar. Porque esta campaña sucio, estaremos enterando quién ha denunciado. A veces uno, con buena voluntad que tenía el señor Garrido, siempre apoyaba a la población antes de la campaña, inclusive para la Universidad de San Marcos, cuánto apoyó. Entonces, sí, y eso, ¿a cuánto candidato no lo conviene, pues, el que llega para la alcaldía? Ahora están todos con risa oreja a oreja, ¿no? Estaremos enterando quién ha denunciado para que puedan salir, no ha sacado de carrera, posiblemente van a apelar, tienen 2 o 3 días todavía, creo, profesor Roma.
0: No, me interesa esa opinión también, mi estimado Tello, ¿no? Ante esta coyuntura que se viene dando, ¿ah? ¿Sí o no?
3: ¿Cómo?
0: Me interesa su opinión, le decía, ante esta coyuntura política que se viene presentando, don Tello.
3: ¿Mm? Estamos pues así para que nuestro, ¿no?
0: Sí, pues.
3: Todavía tres días, creo que ellos posiblemente van a apelar sobre este problema. Eso esperamos.
0: Sí, pues, que esperamos que sea con tranquilidad. ¿Qué opinión se merece lo que acaba de pasar el día de ayer?
3: ¿De qué, profesor? No escuché.
0: Acerca del señor, el ingeniero Robinson Garrido, que está prácticamente fuera de carrera.
3: Por la misma razón, pues, porque tiene opción todavía donde que ellos también tienen que apelarlo. Entonces, a última
0: apelación. ¿Cree que tiene opción todavía, don Tello? ¿Para que apele?
3: Sí, van a presentar todavía apelación, ¿no? Posiblemente, no todavía en este sentido.
0: Sí, pues, pero hay que ser realista, también el tiempo está en contra. Tengo entendido que era, era el 4 o el 5, o sea, ¿era ayer o es hoy día que se cierra totalmente?
3: Por eso yo me pregunto, ¿por qué le interesa a otro candidato? Ahora están alegres, contentos, sonrientes.
0: Sí, pues.
3: Lo que esperamos es quién ha denunciado eso, estamos entrando después. Comunicando a la población y para poder opinar, ¿no? Y entonces los candidatos ya están opinando, ya que va a entrar el teniente alcalde, está dando nombres. ¿Ellos quiénes son para que puede opinar?
0: No, han dado, de repente has interpretado mal, don Teo, de repente. A ver, lo que han dado a conocer, en este caso el señor Julio Chacón, es el que asumiría. No, es la cabeza el que ha tenido la dificultad y asumiría a su teniente alcalde, ¿entiende? No es que esté poniendo, sino que asumiría en reemplazo de el ingeniero Robinson Garrido, ¿no? Porque es cabeza el que ha afectado. Ahora, lo que usted dice de ver quién ha hecho la denuncia, ¿no? Todos los ciudadanos tienen el derecho de hacer la denuncia respectiva basándose en hechos, ¿no? Y que tengan que demostrar, ¿no? Ahora, si no es así, también tiene derecho, no, en la parte que ha sido denunciado, de entablar pues las demandas respectivas, ¿no? Porque tampoco puede ejercer algo que no está seguido la verdad. ¿Te das cuenta? Y también mientras esté considerado dentro ya de los alcances, los artículos respectivos, procede lamentablemente las sanciones también, don Tello, ¿no? Entonces acá no solamente está siendo sancionado el cabeza, sino también el partido político, con 20 OITs que sobrepasa más allá de los 100 mil soles, señor Tello.
3: Claro, eso es lo de lamentable.
0: Claro. Ahí también, ¿no? Si, me imagino que eso está considerado. Entonces, también quien haya procedido, ¿no? Bueno, le han dado la legalidad, pues, ¿no? Que está bien.
3: Eso, por eso todo eso, ¿cómo llegó? Eso no está haciendo solo para nacional, provincial, tampoco nacional, sino que alguien que ha denunciado. A alguien no le conviene que el señor Gabriel que llega a la alcaldía. Eso, y la población tenemos que analizar, que estaremos respondiendo, ¿no? Entonces, ahora ya ellos opinan que quién va a entrar, cómo va a entrar, ¿no?
0: École. Bueno, don Teo, te agradezco este contacto telefónico. Muchas gracias, ¿ah?
3: Gracias.
0: Aló, buenos días.
4: Aló, profesor, ¿qué tal? Muy buenos días.
0: Hola, Edgardo, ¿qué tal? Buenos días, dígame.
4: Ahí, profesor, bueno, muy buenos días. Escuchando su emisora, profesor, ahí un poquito. Sí, pues, ¿no? Mucha gente se pregunta, ya se pronunciaron, ¿no? Netamente sobre respecto al candidato de Podemos Perú, que iba por Villarrica, pues no, el ingeniero Robinson Garrido, profesor. Uh-huh. Sí, bueno, yo con respecto, de repente también quiero dar a conocer mi opinión con respecto a ello, ¿no? Sabemos de que sí, el día de ayer pues salió prácticamente la resolución de la OMPE, ¿no? De Jurado Nacional de Lima, sí, del jurado donde que pues no se pronuncia, efectivamente. Sí, ya se pronunció, pero también te da pues una opción para que usted puede apelar.
0: ¿Todavía tiene derecho a apelar?
4: Sí, profesor. Ya está, la apelación se realizó. Estamos a la espera de esa apelación.
0: Ya, porque yo tenía entendido de que se cerraba ayer, creo que era entre 4 o el 5, es lo que me dijeron, incluso en una entrevista que tuve acá, no fuera de programa, me dijeron que de ahí se iba a ver, ¿no? Y la otra era que era contra el tiempo también, ¿no? O sea, suponiendo que se aceptara ese contra el tiempo de que pueda caminar, ¿no? Toda vez que ya empieza, pues, de profundidad toda esta contienda electoral.
4: Sí, profesor, hay todavía opción, ya se apeló, entonces estamos a la espera. Yo, obviamente que el tiempo es cortísimo, pero estamos ahí. Uh-huh. Pero yo quiero poner en cuenta una cosa bastante clara, profesor, y a todas las personas que han estado trabajando, ¿no?, en apoyo al ingeniero Robinson Garridos, y todos somos un equipo. Uh-huh. Y nosotros, yo también me incluyo a ello. Y si llegara a pasar o ratificar esa sentencia, profesor, yeah, nosotros siempre vamos a estar con la cabeza en alta. ¿Por qué? La única razón que al señor Robinson Garrido lo van a escribir es por querer apoyar a muchos pueblos, profesor, donde que autoridades que han pasado y nada, poco nada han hecho por esos lugares, profesor. No lo están tachando de repente por corrupción, no lo están tachando de repente por denuncias que ha hecho de repente en contra del Estado.
0: Sí, pues, yo he leído resolución, Edgardo, no sí, dice profesor. Ninguna de esas cosas, ¿no? De la delincuencial ni nada, sino que ha sobrepasado lo permitido en función a dádivas, a gastos, ¿no? Eso es lo que menciona, o sea, se ha sobrepasado.
4: Es lo que está dice. Bien, claro, efectivamente es eso, pero dime usted, profesor, ¿por qué fue la denuncia? Porque un ciudadano, profesor, antes que sea obviamente candidato, uh-huh, él dona, no solamente de repente, pues, porque, ¿cómo se llama? De repente, pues, porque él estaba ya, pues, en plena campaña, ¿no? Antes de que fuera candidato, él como toda persona, yo también puedo ir, ¿no? Donar de repente o querer apoyar a una comunidad. Entonces, acá hay una cosa, profesor, que ahí esa tacha que han hecho, profesor, es justamente por hacer cosas buenas ante una población, profesor. ¿Y quién ha denunciado eso? Profesor, son personas, pues, que, lo voy a decir así, son personas de la oposición, que eso es lo que ellos, pues, no han tratado, pues, que este candidato, gran potencial, que sí quería poner las cosas de repente ordenar nuestro Villarrica, ¿no? Entonces, eso es lo que es el inicio de esa tacha que hoy por hoy, pues, todavía, como vuelvo y repito, todavía hay una oportunidad, esperemos que lo resuelva eso, y pues nuestro líder se va a estar pronunciándose, ¿no?
0: École, no, sería importante que se pueda pronunciar. Pero a su vez también, Edgardo, así fríamente, no por el calor del momento o lo ideal, ¿no?, que ha sido de repente la intención, ¿no?, de Robinson Garrido de colaborar, de apoyar, ¿no? Pero lamentablemente, pues, como dice el dicho, hecho la ley, hecho la trampa, ¿no?, que ha permitido justamente que alguien diga, oye, eso está mal, pero no, ante los ojos no puede hacer eso, y hace la denuncia y procede la denuncia, ¿no?, porque Oxapampa lo acepta justamente eso. ¿Te das cuenta? Ahora, y ahí pasa justamente a Lima, y Lima vuelve a ratificar la misma cosa, ¿no? O sea, por el monto, ¿no?, permitido de acuerdo a las normas vigentes que dan a entender ahí, ¿no?, que está emanado, que no pudieran dar, creo que hay un monto, me imagino, no he leído cuánto es el monto permitido en todo caso, que deberían de haber usado los candidatos, ¿no?
4: Profesor, pero sí, pero si usted lee la resolución de la OMP, uh-huh, ese es el inicio, eso está subsanado, profesor. El problema es el error de la, ¿cómo se llama?
0: Ahí viene la otra, efectivamente. También se
4: por eso es lo que lo han observado, profesor.
0: Del delegado,
4: del pago. Claro, pagó, se ha pagado otro código, no el código
0: 800 y después.
4: Claro, no el código como debería ser.
0: Pero, pero qué cabezón, ¿no? Disculpe la expresión, pero qué cabezón, cara. ¿Cómo no va a estar enterado cuando hay ese tipo de pagar completo, ¿no?
4: No.
0: Sino
4: es que no es que no ha pagado completo, profesor. Sino que el problema ha sido que cuando uno paga, por ejemplo, que es todo el tesoro público va por Banco de la Nación, sea de jurar las elecciones, de, claro, todo.
0: Hay
4: códigos, profesor, hay códigos. Uh-huh. Número de código, ¿qué código, no? Por ejemplo, son tasas judiciales que pagan con sus códigos. Entonces, sino que acá el error ha sido de repente del personero que se ha equivocado con otro código, esa tasa judicial que tendría que pagar, no correspondiente uh-huh. a la apelación.
0: Pero también le han dado un día, dice la resolución, le han dado un día para que subsane. Y de ahí la justificación que han presentado, pues, de que no habría estado habilitada la plataforma, y el mismo en esa misma resolución argumentan de que no solamente la plataforma, sino también las agencias del Banco de la Nación.
4: Pero usted es por ello que tú tienes que sustentar tu descargo, ¿no?
0: Sí,
4: porque las leyes, profesor, están sumamente claras, ¿no? Uh-huh. Te dan tres días, ¿no? Entonces, Banco de la Nación, pues no solamente hay, pues, de repente, pues, donde que uno está viviendo, ¿no? Por ejemplo, en tu caso, si acá el sistema de Banco de la Nación cae, pues acaba con la Nación, usted tiene que irse, pues, al otro más cercano, que sería la Merced o Zapampa, donde que existe un banco de la Nación. No creo que haya caído, pues, a nivel nacional, ¿no?
0: Entonces, pues, usted tiene que hay virtual, ¿no? Y los que son dependientes, que reciben sus abonos, tienen cuenta en el Banco de la Nación, lo pueden hacer también a través de ahí, ¿no?
4: Por supuesto, profesor, había pues, muchas
0: salidas, ¿no? Ha faltado, de repente, un poco de ser más responsable del responsable, ¿no? Vale la redundancia. Y no caer en ese error. De repente dijo, no, pues si solamente subsanar, ya mañana pues lo presento, ¿no? Y está el resultado.
4: Sí, profesor, son cosas que a veces uno pues tiene que tener bastante cuidado, ¿no?
0: Sí.
4: Es eso, profesor.
0: El exceso de confianza, ¿no? Entonces acá la responsabilidad casi directa de todo esto que está ahorita sería pues el responsable, ¿no? Quien ha hecho mala de repente la intervención, ¿no? De subsanar todo eso.
4: Así es, profesor, pero déjame decirle, nosotros como equipo de Partido Podemos Perú estamos igual fuertes, sólidos, profesor, esperemos uh-huh. que se pronuncie y nuestro candidato pues estará pronunciando ante a todas las emisoras, profesor.
0: Ya, ahora va, suponiendo que en este caso Edgardo, pese a la apelación, sigue, en este caso se reitera lo mismo. No, ¿qué va a pasar por ahí? A un inicio yo pensé que no, ya el partido prácticamente no se presentaba y por ende los militantes iban a estar en la incertidumbre, ¿no? ¿Qué hacer ahí? Pero también me manifiestan de que es la cabeza y estaría subiendo el teniente alcalde, ¿no? Su primer regidor. ¿Es así también, Edgardo? ¿Así va a funcionar?
4: A ver, profesor, según las normas, las leyes, tú tienes que regir las normas.
0: Claro, no, por eso pregunto, por eso
4: así
0: pregunto.
4: Es. Pero como digo, profesor, todavía tenemos una luz, esperemos esa, como te digo, y el mismo el líder, pues no, o en todo caso el mismo candidato, obviamente, ¿no? Se va pues pronunciar.
0: Claro, pero viendo ya el caso, le decía, por eso, si es que llegase a ser la misma, ¿no? En función a asumiría, es por norma en este caso el primer regidor asume.
4: Por supuesto, profesor, así,
0: ¿no?
4: Así lo dice la norma.
0: Ah, ya, perfecto. En todo caso,
4: así es.
0: Ya no habría la opción de repente que la gente, los simpatizantes puedan no irse a otro partido.
4: Mire, profesor, somos bastante claros y sinceros acá. Las normas están claras. Tú
0: claro.
4: Tienes que registrar las normas. Ojo, profesor. Acá en Villarrica mismo, profesor. ¿Qué pasa con otro alcalde? Acá hay que ser realista, profesor, en esta gestión.
0: Edgardo, te pido algo, mi amigo. Te
4: dime,
0: pido
4: profesor.
0: Uno que te calmes, tranquilices. Estamos
4: profesor.
0: Conversando y estamos claro a su vez también enseñando a la gente, ¿me entiendes? Yo
4: pero,
0: yo lo que tú me estás diciendo yo lo conozco, mi amigo, lo he leído. Ya, pero yo tengo mi trabajo de enseñar a la vez también a la gente que nos está escuchando,
4: claro,
0: ¿no? Que no lo ha leído, que ha pensado, oye, ¿y cómo? No, de repente ahí arreglo esto. Mejor clarifiquemos, usted que está comprometido, te escuchan ahí, yo te hago la pregunta, pero estamos conversando, no te alteres, tranquilízate.
4: No me estoy alterando, sino que, profesor, acá las cosas, como te digo, las normas están bastante claras, pero también, ¿no? Si se llegara, pues, en el otro hipotético caso, ¿no? Que ya de repente, pues, ya no va, entonces, obviamente, hay que respetar ello, ¿no? Nuestro líder, pues, en todo caso, se va a pronunciar también, ¿no? Y igual, tiene que continuar ello. Pero yo quería llegar a un punto también, ¿no? por ejemplo, acá en Villarrica, que te quiero hacer un ejemplo, ¿sí, no? Lo que sucede realmente, ¿quién es la persona, el líder, no, para que este municipio funcione? Es el gerente. ¿Quién es el gerente? ¿No es Jaime Almerco? Jaime Almerco es la cabeza. El alcalde es la persona que, pues, no, hace el firma todos los, no, los convenios, los avances, él es el responsable, pero es un equipo técnico. Entonces yo creo que acá el gerente, pues, Jaime Almerco ha hecho mucho, ¿no? Ahora, en caso que yo digo, ¿no? Es una suposición mía, ¿no? Entonces, pues, este equipo, pues, continuaría en ese mismo, ¿no? Ya empezó y tenemos que terminar, ¿no? Entonces yo creo que eso, como vuelvo y repito, que el señor Robinson, todavía estamos a la espera de ello y se va a pronunciar, ¿no? Ante todo, tenemos una reunión amplia con todos nuestros simpatizantes, ¿no? Y también, pues, saldrá la radio, ¿no? Entonces yo quiero también dar a conocer eso, ¿no?
0: Híjole, pero Edgardo, no te he entendido tu ejemplo, mi amigo. Porque el gerente, para empezar, es el segundo, no es el primero. El claro primero es el alcalde, el que toma las decisiones es el alcalde.
4: Por ¿entiendes? Supuesto que sí.
0: Cuando no se encuentra el alcalde, ahí sí delega y asume de repente el segundo. ¿Ya? Pero no es que el segundo toma las decisiones, ya, mira, vamos a hacer el parque, ya, vamos a hacer esto, no, tú tienes la idea.
4: No.
0: Es el gerente de la parte técnica, él sí, uh-huh, jala la parte técnica, orienta la parte técnica, pero al final también la decisión la toma el alcalde.
4: Efectivamente, pero todo es un equipo.
0: Porque me pareció que te habías confundido ahí cuando me pusiste ese ejemplo. Porque en el caso de los partidos políticos, es cierto, hay una cabeza, ¿no? Cuando ya no funciona la cabeza, el que le sigue, ¿no? Porque afecta también a todos los integrantes, ¿ah? Hay sanción que afecta a todos, ¿no? ¿Te das cuenta? Pero eso no lo he leído, por ejemplo, en la resolución no manifiesta nada de eso, solamente habla de la cabeza nada más.
4: Así es, profesor. Esas son las normas que hay que esperar nomás, ¿no? Hay que esperar con bastante paciencia.
0: Claro.
4: No faltan, son pocos días, así que ya en su momento pues estará pronunciando, ¿no? Pero
0: la cosa va a pronunciarse bastante, en todo caso.
4: Por supuesto.
0: Robinson Garrido.
4: Así es, profesor.
0: Ya, esperamos en todo caso que pueda visitarnos acá, porque últimamente lo hemos visto que está muy apático e indiferente con nuestra emisora, pues.
4: Caramba, la verdad que te conozco en ese tema, profesor, pero yo creo que va a ser muy importante pronunciarse, claro, ante todas las redes acá de Villarrica.
0: Acá me dicen, ¿sí? Se va en su engreído, dice.
4: Listo, profesor, más bien.
0: Una cosita más, Edgardo, una cosita más. Quiero preguntarte, hemos estado llamando también a los candidatos regionales, no provinciales, y lamentablemente no hemos tenido la respuesta. El candidato regional está en el ojo de la tormenta en La Merced y me gustaría que nos clarifique acerca de su empresa que habría incumplido en un trabajo, en una obra realizada ya en Puerto Bermúdez, ¿no? Entonces, pero no nos contesta para nada. Y le hemos dicho, ¿qué pasa? ¿Tiene temor, tiene miedo a los medios de comunicación? Se está basando, como alguien me dijo, profesor, ¿para qué acá de Oxapampa si en las otras dos provincias sumado arrasamos en cantidad de votantes que de Oxapampa? O sea, Oxapampa estaría casi de relleno, ni de relleno, ¿eh? De yapa, de veras, ¿no? Entonces, si ese parámetro maneja ese señor que me dijo en ese entonces, ahora el candidato regional que no contesta para nada las llamadas como medio de comunicación, no me había gustado la vida privada de él, no le llamo para preguntarle qué cosa conmigo, cómo se duerme, ni nada por el estilo, sino no, su candidatura. Y a él le conviene, pues, ¿no? Pero no tenemos la respuesta, por eso creemos, ¿no?, que está temeroso de repente de todo esto que viene saliendo y nos gustaría que nos pueda explicar. A ver si de repente nos puede facilitar su número telefónico, a no ser que lo haya cambiado, ¿no? Como ya ha pasado, ha modificado su número telefónico y lo que tenemos es antiguo, mi estimado.
4: Bueno, profesor, yo déjame decirte que el candidato a la región creo que está por Bermuda. O sea, sabemos de que por eso a veces las comunidades, profe, yo te digo, yo también he estado por ese sector, a veces no hay señal, ¿no? Uh-huh. Pero sí, se lo voy a pasar el número, no sé si lo ha cambiado o no, pero sí, yo tengo un número que también estamos en contacto, ¿no? Pero se lo voy a pasar, profesor, a ver
0: si
4: es lo mismo o haya cambiado. Yo desconozco esa parte.
0: De igual manera, el candidato provincial, que está pasando igualito. Por eso decimos, está en cura de silencio.
4: Ok, profesor, igual, solo sabes que ahorita todos los candidatos están trabajando sí, a full, pues. Profesor, en las comunidades, los sitios donde no hay mucha señal. Pero te lo voy a pasar los números, también. A ver.
0: Edgardo, acá te mandan saludo, alguien te ha escrito, dice, profesor, mire, menciónele a Edgardo que también él fue regidor y no hizo nada cuando estaba. ¿Se acuerda cuando era regidor, Edgardo?
4: No, más bien, profesor, me gustaría esa persona que diga eso, que me, ¿cómo se llama? Que nos, que diga su nombre, porque déjame decirte, profesor, y eso lo puede asegurar también el alcalde, que nosotros éramos regidores de acá de, uh-huh. bueno, de Villarrica, éramos en Ozapampa, con Johnny Vargas, ¿no?
0: Claro.
4: Donde que nosotros nos reunimos, profesor, debe ser de repente la gente de Johnny Inga, ¿no? Que nosotros cuando hemos estado como regidores quisimos hacer acá muchas obras por Villarrica, profesor, pero eso se tenía que, el alcalde y sus regidores tenían que pasar un convenio, pues no, así nomás no se podía hacer. Nos reunimos con ellos para hacer varias obras, aceptaron, y a la hora del momento, profesor, desistieron. Y usted sabe, usted no, como provincia, no puedes venir acá y hacer lo que uno que de repente quiere hacer una obra, ¿no? Tiene que haber un convenio que pase a la municipalidad provincial o a la región, profesor. Todos son por pasos. Y hemos tenido una reunión en la municipalidad de Villarrica, en la gestión de Johnny Inga, profesor. Y hay un libro de alta, y ahí debe estar, profesor. Esa persona que le escriba, que diga su nombre. Uh-huh. Listo, profesor, muy bien, muchísimas gracias. Listo. Estamos en contacto, yo voy a salir, profesor.
0: Ok, ya, Edgardo. Gracias. Te agradezco la llamada telefónica.
4: No, vale.

0: Son las 8 de la mañana, 8 de la mañana con 52 minutos, ¿ah? 8 de la mañana con 52 minutos, ¿no? Bueno, vamos a buscar en este caso también la participación de otros los candidatos, en este caso de Yor Velázquez, ¿ya? ¿Ah? A ver si nos atiende Yor Velázquez a esta hora de la mañana. A ver, vamos a ver. Vamos al contacto telefónico con el candidato del FREPAP, Yor Velázquez, a esta hora de la mañana. ¿Qué dice usted? ¿Nos atiende o no nos atiende? Yor Velázquez, ¿ah? Candidato del FREPAP. Atento, mis amigos, 8 de la mañana con 53 minutos en tu espacio informativo de La Voz del Pueblo, desde Villarrica, tierra cafetalera para el mundo entero, mis amigos. ¿Ah? Estamos buscando el contacto telefónico con el candidato del FREPAP, Yor Velázquez. No, no tenemos la respuesta, ¿ah? No tenemos la respuesta de Yor Velázquez. ¿Ah? No tenemos la respuesta de Yor Velázquez. Vamos a ver. Me escriben las verdades, duele, profesor. ¿A quién le ha dolido? ¿A este? ¿A Edgardo? ¿Sí? ¿De la pregunta que le han realizado? Ay, ay, ay.
1: Se lleva una reunión, por favor.
0: ¿Aló? ¿Aló? Buenos días. Señor Yor Velázquez. Ah, me cortó, ¿ah? Me cortó. ¿Lo escucharon ustedes? Me cortó la llamada, ¿no? A ver, una vez más, ya a ver si nos atiende la llamada telefónica. Me cortó la llamada. A ver, vamos a ver, no la habíamos escuchado. Ya, a ver, vamos a ver si nos atiende. Ya. Estamos llamándole a Yor Velázquez. A ver, me cortó la llamada, ¿verdad? Me cortó. Me volvió a cortar, ¿eh? La llamada telefónica Yor Velázquez. Ya. No nos quiere atender. A ver, me manda un mensaje que dice... Estoy en una reunión, me dice. Ah, estoy en una reunión, me dice. Ah, ya, bueno. Vamos a darte el espacio, en todo caso, el crédito respectivo, ¿ya? Bueno, ok. Si está en una reunión y se está justificando, no me escribe, no hay problema. Ok. Ya, vamos a... Ya, ya. Bueno, le estamos dejando el mensajito, ¿ya? En cuanto se desocupe, que nos devuelva la llamada telefónica, ¿correcto? Te digo que está en una, te dijo que está en una reunión, sí te contestó. Sí me contestó, pues no, sino que no la alcancé a escuchar yo, ¿me entiendes? No la alcancé a escuchar, y por eso dije que me cortó, ¿no? Porque yo me estaba presentando, ¿ya? Yo me estaba presentando, no la alcancé a escuchar, pero ahora me ha vuelto a escribir, no, me ha escrito y me dice que está en una reunión. ¿Está bien? Ah, está en otra emisora, dice. Ah, ya. Bueno, pues, no, ¿qué te puedo decir en todo caso, no? Está en culto ya Velázquez, hoy día es sábado. Hoy día descansan creo que ellos, ¿no? No sé. Bueno, lo cierto es que le hemos llamado y no nos ha respondido para nada. O sí nos ha respondido, nos ha dicho que estaba ocupado, está en una reunión, estoy hablando mal, está ahí. Estaba en una reunión, ¿ya? Ojalá que nos devuelva la llamada, pues después de que me dice que está ocupadísimo en una, en otra entrevista, como así me escriben, bueno, se tome el trabajo de podernos atender, ¿no? Bueno, vamos a ver. Es que me han puesto un sticker acá, se vacilan acá. Hoy tragahumo, tishnicara, papá vieja, y anarrunto. Tranquilízate, tranquilízate, muchacho, ¿qué pasa contigo, caramba? Ah, está usted muy ofensivo últimamente, ¿eh? ¿Qué pasa, Yanarrunto? ¿Sí o no? ¿Qué está pasando con Yanarrunto? Ay, Dios mío, vamos a ver en esta edición sabatina lo que está pasando, ¿eh?

0: Bueno, mis amigos, son las 8 de la mañana con 57 minutos, el día de hoy en esta edición sabatina. Y ahí vamos a dejar, en este caso, un programa grabado, ¿eh? Por si acaso, no de toda la semana, ¿ya? Pero menos mal que nos quedamos, pero vamos a tener que ausentarnos, ya seguir haciendo nuestra chamba que corresponde. Así que me despido de ustedes para regresar en cualquier momento, de cualquier parte de nuestra localidad, entre el día de hoy sábado o el día de mañana domingo, para seguir conversando ya con ustedes y darles a conocer, ¿no?, lo que está pasando en nuestra localidad, ¿correcto? Somos un medio de comunicación con la transparencia y la responsabilidad que siempre nos ha identificado. Ya, los señores candidatos están invitados. Vamos a hacerlo ahora un poco más oficial, ya, con documentos para que puedan presentarse aquí en nuestros estudios, ya, lo que corresponde. ¿Está bien? Ah, feliz viaje, mi amigo. Feliz viaje que te vas. Y el día de hoy queda pendiente un tema de nuestro hospital Román Eguavil Pando. ¿Ya? Queda pendiente que el día lunes lo voy a tocar este tema. Señor director, buenos días. Ya, el día lunes, mira, te estoy dando varios días de plazo para que te prepares bien y puedas justificar de lo que está pasando en nuestro hospital Román Eguavil Pando, ¿correcto? Para que después no estés molestos, incómodos, ¿ya? Por el contrario, más bien, la cosa que están haciendo no es nuestra culpa de nosotros, es culpa de quienes lo organizan. ¿Está bien? Así que bastante cuidado, mis amigos. Lo mejor que haces, allá. Este es cara de mono, es este muchacho. Traga humo, tizne cara, papa vieja. Esa foto sí te pertenece a ti, para que veas. Te doy toda la razón. Ay, Dios mío. Acá alguien me está escribiendo. A ver, vamos a atender esta última llamada, ¿ya? Aló, buenos días.
1: Sí, buenos días, ¿cómo estás?
0: ¿Qué tal, mi amigo? ¿Cómo estamos? Sí, te escucho.
1: Estaba hablando de la mujer que han retirado sobre su marido.
0: Ajá.
1: ¿Podría haber alguna sorpresa por ser en Villarica?
0: Todo puede haber, mi amigo, puede haber sorpresa, pues. Puede haber.
1: Sorpresa porque los políticos anteriores ya conocemos cómo son en la próxima. Uh-huh. Entonces, ¿podría haber una sorpresa?
0: Sí,
1: me parecía agradable la sorpresa.
0: Y también de la sorpresa podemos quedar nosotros sorprendidos también, ¿ah?
1: Puede pero, ser también.
0: Hay que pensar fríamente, mi amigo, porque como decía Julio Chacón, ¿no?, de los candidatos que están en la palestra ahora, ¿no?, detrás están andando los empresarios. Y los empresarios cuando andan es porque están invirtiendo. Prueba de ello es que se vean reflejados en cuánta actividad estén realizando, que lo están haciendo pomposamente, saliendo a diestra y siniestra. Ahí hay un dinerito, pues, ¿no? Alguien invierte, ¿te das cuenta? Y no invierte para decir, tú eres mi pata, pues, mi chochera. No, la huevas, perdón la palabra. ¿Sí o no?
1: Se han copiado monacaico, creo que funciona.
0: Sí, pues. Así que no, por eso digo, de la sorpresa no vayamos a salir más sorprendidos nosotros. ¿Sí o no?
1: Ya el pueblo ya verá cómo se, ¿no?
0: Sí, pues, por eso bastante cuidado. Hay que analizarlo fríamente. ¿Está bien, mi amigo?
1: Ya, pues.
0: Ok, un abrazo. Ya, así. Muchas gracias. ¿Eh? Bueno, mi amigo, ahora sí nos vamos. Quédense con la programación de Radio Shalom, por supuesto. ¿Eh? Hasta el día lunes.
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4: 9:07.

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1: 9:32 minutos.

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2: 9:52 minutos.

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6: 10 y 7 minutos.

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1: 10 y 59 minutos.

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4: 12 y 6 minutos.

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5: Una y cinco minutos
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1: 1:22.

0: 1:28
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2: Una y 52 minutos.

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7: ¡2 y 5 minutos!

0: minutos y 12 minutos
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0: Viejo, apúrate, tienes que ir a trabajar. Vas a llegar tarde y no te van a pagar en la radio.
1: Ay, tienes razón. Tengo que ir a trabajar a la radio. ¿Qué hora son? Aucha, la hora nueva. Ya me voy a trabajar, chao, mi amor. Ay, chao, mamacita.
0: Chao, Aníbal, chao. Ojalá que llegues temprano. Voy a trabajar, ahora sí me voy al mercado porque me está esperando el carnicero.
2: ¡Provecho!
0: Caserito, caseriririririto, dame un kilo de carne, la partecita del lomo.
3: ¿Cómo no, caserita? A propósito, ¿qué tal si le invito una gaseosita?
0: Ay, caserito, ¿cómo no? Sale, vamos.
3: ¡Sale, vale! Mientras él se iba a trabajar, ella lo engañaba, hasta que un día los encontró besándose con otro en una cantina.
4: ¿Pero qué veo? ¿Qué veo, Dios mío? Me engaña, mi mujer me engaña y todavía con ese monstruo peludo, el carnicero.
0: Aníbal, no, por favor, no te equivoques. Es un amigo, solamente un amigo.
4: ¡Mentira, desgraciada! Yo ya lo sabía. Todo el mundo me decía, cachudo, cachudo. Estás embarazada, ¿no? ¿De quién será ese hijo? ¿Será del papero, del choclero, del tomatero, del carnicero? ¿De quién será ese hijo que llevas ahí? ¿De quién será?
0: Es tuyo, Aníbal, es tu hijo, es tuyo, no lo niegues. Perdóname, por favor.
4: No, ya no te perdono nada. Vete, vete. La culpa es tuya. La culpa la tienes solamente tú. ¡Tú y tu madre, tú!

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4: 2:30.

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0: 2:40
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2: 2:57 minutos.

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5: 3 y 7 minutos.

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6: 3:32 minutos.

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2: 3:52.
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1: Cuatro y un minuto.

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2: 4 y 59 minutos.

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5 y 10 minutos.

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1: 5 y 32 minutos.
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0: 5:40.
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0: 5:40.

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2: 5:59 minutos.

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1: 6 y 32 minutos.
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2: 6:38 minutos.

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2: 6:52.
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0: 6:55.
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7: ¡7 y 1 minuto!